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Comunícate con nosotros a través de mensaje escrito o por audio, cualquiera de los dos. Solicita esa canción que te gustaría escuchar y envíale un saludo a quien vos quieras. Vamos a agradecer el reporte de sintonía de Luis Alberto de Guadalupe. Gracias, Luis, por ese reporte, y vamos a complacer con mucho gusto con la señora Rocío Dúrcal, como tu mujer.

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Vamos a agradecer un reporte de sintonía de Carla González. Dice, un saludo a mi amiga Collín en Sagrada Familia. Así que para Collín allá en Sagrada Familia, el saludo de parte de Carla. Y vamos a complacer con Sandro de América.

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8: Hola, hola, buenas tardes. La saluda Walter Arga, aquí es Amarilla. Para que me complacan con Piel Dormida de Camilo VI. Les hace favor.

Y ya llegamos a las 6 de la tarde con 35 minutos acá en Directo al Corazón. Vamos a agradecer el reporte de sintonía de Harold desde la bella Nicoya. Gracias, Harold. Feliz tarde para vos también. Y complacemos con Paloma San Basilio por culpa de una noche enamorada.

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0: Buenas tardes, le habla Alejandro desde aquí, desde Palmares, para ver si me complacen con
1: Melancolía
0: de Mon Cortés. De Monforte, dedicada a la señora Belma Calderón González, mi esposa. Buenas tardes, gracias.

Así estamos llegando al final de esta edición de hoy miércoles de Directo al Corazón. Muchísimas gracias a todos los que sacaron el rato para hacer ese reporte de sintonía, solicitar esa canción. Gracias. De parte de tu amiga y servidora Katia Ávila, te deseo lo mejor para esta noche. Ya sabes vos que andas en carretera, con calma, con paciencia. Lo importante es que llegues y que llegues bien. Si Dios lo permite, vuelvo mañana con vos a partir de las 3 de la tarde. Y por supuesto, de 5 a 7 estamos con Directo al Corazón. Que pases muy, pero muy buenas noches. Te dejo con Jorge Rigo, No Renunciaré.

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0: Comenzamos la mañana del jueves. ¿Cómo jueves? Otra vez de...
1: Sí, amigo. 16 de julio, Ro. Jueves 16 de julio.
0: Bueno, y comenzamos con información porque lo infaltable para usted en su skincare ahora en Fischl lo puede encontrar y con un mejor precio porque Dermocosmética ahora cuesta menos. 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
1: Que hoy pasen un maravilloso día, chiquillos, de verdad. 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
0: Así es, señores. 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
1: 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Yo quiero uno, chicos. 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
1: Bueno, muy bien.
0: Señorita
1: tenemos dinámica hoy, tenemos entrevista, sí. Tenemos pediatra después de las 8 de la mañana para que nos acompañen.
0: Bueno, señoras y señores, y para finalizar con la tirada de info que tenemos para todos ustedes, su perro merece lo mejor, dele Super Perro Cordero, parte del desayuno azul que además a su perrito le va a encantar. Señoras y señores, todos tenemos una costurera.
1: ¿Claro?
0: Todos tenemos una historia donde una costurera o usted es costurera. Y debe tener clientes de clientes.
1: Ay, Nati Cose.
0: Bueno, sí, sí.
1: Es cierto.
0: Doña de San Ramón.
1: Que tiene los gallitos.
0: Ajá.
1: No,
0: ay, le acabo de decir el nombre, que se me fue.
1: Ay, no me acordé.
0: Le acabo de decir el nombre.
1: No, hombre, ni le oí. ¿Qué va? La señora que tiene unos gallitos, uh-huh. Que es de San Ramón, que dice hola, hola. Así nos dice siempre.
0: Acabo de decirle y se me fue el nombre.
1: Ay, no, no le escuché.
0: Bueno, señoras y señores,
1: Yamilet.
0: Todos, Doña Yamilet.
1: Soy Yamilet, ajá.
0: Hoy vamos a hablar de esas personas que han hecho un trabajo realmente importante en la vida de todos. Que desde meter una puntada hasta hacer una camisa, hasta arreglar un pantalón, unos ruedos, que las camisas y que el resto de cosas para las gabachas para la entrada a clases, que el kinder, que la escuela, que el colegio. De verdad, son personas que han estado ahí siempre.
1: Son muy lindas. De repente tal vez no les han dado algunas las indicaciones correctas o no les dicen que querían y a veces las cosas no salen como uno quiere.
0: Sí.
1: Hasta llorada se ha pegado
0: claro,
1: uno.
0: Claro.
1: Una vez con un disfraz.
0: ¿De
1: así
0: verdad?
1: No era. Sí, sí, todo mal y no me funcionó, no pude ir y todo mal, pero tal vez yo me pongo a pensar ahora, ya grande, que tal vez las indicaciones que le dieron no eran las correctas.
0: Bueno, bueno, a mí me hicieron el traje de Superman. Es que la señora pegó la S al revés en el logo que te lleva en el pecho. Entonces, era una Z en realidad.
1: Al final.
0: Sí, era una Z, era el traje perfectamente bien hecho, con sus calzoncillos por fuera de color amarillo, o sea, un traje bien hecho, su capita color rojo, todo muy bien, todo muy bien. Sí, pero la S en el pecho la pegó como una Z.
1: ¿Cuál revés? Sí, ya.
0: Yo estaba feliz. Debbie, yo andaba feliz.
1: No hay
0: ¿era
1: foto,
0: eso?
1: Ro, eso?
0: No, de esa no.
1: Ay.
0: Yo andaba tan contento con mi capa hecha de una cortina de Marquisette de mi mamá, que cuando a mí me hicieron el traje de Superman, bueno, de Superman, yo era el chiquito más feliz del mundo.
1: Claro, por supuesto.
0: Pero fue una costurera. Y sí tengo me hicieron de payasito, porque cuando llegó Oscar Arias a la escuela de Eulogia Ruiz, hicimos una presentación de payasitos. Ay, Debbie, el payasito más lindo era el traje mío, de verdad que sí. Sí, sí,
1: Debbie. La misma señora.
0: La misma señora, Victoria. Victoria era la costurera de mi mamá, muy amiga de mi mamá. Pasábamos todos los días, en vacaciones eran todos los días a visitar a Victoria. Cuando murió Victoria, mi mamá se sintió de verdad devastada. Era su amiga.
1: Su amiga
0: aparte que
1: cafés.
0: era un trabajo ella lo veía como más que eso.
1: Qué lindo.
0: No, cafecito, ¿verdad? No, vieras que no, Debbie. No,
1: o sea,
0: no,
1: que iban todas las tardes.
0: No, eran las mañanas. Ah, era sí. Antes de ir a hacer las compras al mercado de Grecia, pasábamos a saludar a Victoria. Victoria ya estaba cosiendo. Me parece estarla viendo en su maquinita ahí al fondo.
1: Cosa más linda. Yo recuerdo a doña Reina, que era la de toda la vida. Después ya mami cambió. Pero tenía un montón de figurines. Los figurines, ahí donde usted escogía una blusita si se quería hacer, un vestidito o algo, y los cogía de ahí. Figurines de los tiempos de los 80. Sí.
0: Tiempo de UPA, con hombreras y todo.
1: Y así andábamos. Así andábamos como los figurines.
0: Bueno, figurines, cocinas, porque en realidad muchas veces estas costureras tienen su taller al lado de la cocina. Entonces, ¿en la mientras sala? Están haciendo el almuerzo, están atendiendo varios clientes. Debbie, de verdad.
1: La casa completa, hijos, claro, todos, claro, y mientras claro, además claro. cocían.
0: No vea, Debbie, me acuerdo perfectamente de esa casa de Victoria, la costurera, mi mamá. Y ayer, precisamente, estaba donde Joyce, que ahora es mi costurera, ¿verdad? Debbie, entre retazos, entre cortes, entre hilos, entre todo, Debbie, no hay ninguna que no se ponga a conversar un rato, ¿verdad? Más bien, dejan de coser y uno dice, pero apúrese, hombre, que se apure para estar conversando.
1: Para conversar.
0: ¿Qué dice don Ronnie?
2: Toca y Debbie, buenos días. Vieras que yo más bien voy a aprovechar para saludar y felicitar a mi costurera, a doña Dora, la esposa de don Johnny, vecinos de toda la vida, conocidos de toda la vida. Esa mujer es una genia, una ingeniera de la costura. Usted llega, le lleva lo que sea, le explica en pocas palabras y ella no falla. Es una mujer, pero con un don increíble. Esa es mi historia costurera, que yo tengo una buena, buena. Pasen buen día.
0: Muchísimas gracias.
1: Qué lindo reconocerles también eso, ¿verdad?
0: En algún momento ya pasaron a ser diseñadoras.
1: Sí, porque y algunas, se preparan mucho más.
0: Algunas, sí, hasta se pueden ofender que se les diga costureras, pero es que ese era el oficio en aquel momento, ¿verdad?
1: En este momento la mía es diseñadora.
0: Diseñadora de moda.
1: Costurera Mayrita, Dios, porque tenemos un serio problema.
0: De verdad,
1: sí. Ella es diseñadora, de hecho, es una artista, hace hasta vestidos de novia, no, hace jodas. Ropa interior. La ropa, si hay una prenda grande o ajustable, ella la desarma y hace prendas. Sí. Me parece a mí súper, y así cobra por su gran talento además.
0: Bueno, he de decir que muchas sí se quedaron con la tarifa de antaño, ¿verdad? Uh-huh. Cobran muy poquito para tanto que saben hacer. Fío, ¿qué tal? Buenos días.
3: Hola, buenos días. Me encantan esos temas porque me hacen recordar cosas muy lindas. Clarita, se llamaba mi cocinera. Ella, todo el colegio me hizo la ropa, me encantaba, porque si yo le pedía el pantalón así lo más apretado posible, ella me lo hacía, y las blusitas del colegio, ella les metía aquellas pinzas, o sea, me chineaba en ese aspecto. Lo que pasa es que cuando ya salí del colegio, dejé de ir, y me dejó de hablar, y me quitaba la cara en la casa.
0: No.
1: Tío, no puede ser.
0: Pero no tenemos fotos de esos pantalones. No, Debbie, nada más es para ver qué tipo.
1: ¿Por qué se resintió? Porque no le llevaba la ropa ya.
0: Qué pecado.
1: Pero tenía que entender que ya había salido del cole.
0: Sí.
1: Ay, seguro se resintió. Seguro dijo, me cambió. Me traicionó.
0: Muchas son muy celosas, ¿verdad?
1: Puede pasar eso con esta fila de pies.
0: ¿Qué dice Eli?
1: Hola, Eli, buenos días. Debbie Ronnie dice, mi mamita es mi costurera favorita desde niña y hasta hoy, a mis 45 años, ella hace mis vestidos, siempre me los piropean y yo muy orgullosa les digo, me los hace mi mamá.
0: Ah, qué lindo.
1: Qué chido, sí, Eli, sí, tener una mamita costurera.
4: Buenos días, chicos. Bueno, en mi pueblo, San Rafael, la costurera más conocida era doña Mari. Doña Mari, la costurera, vivía 100 metros al oeste de la escuela, ¿verdad? Y para nosotros poder hacernos el vestido de 15 años o vestido de matrimonio, tenía que ir uno casi más de 6 meses antes a coger campo, porque ella era súper famosa, ¿verdad? Después ya cuando ya la señora dejó de coser por la edad,

0: costurera, que también era muy chineadora y me hacía los uniformes del trabajo y todo. Pero doña Mari fue una costurera muy famosa y le cosía súper bello. Y también le decía a uno, ese vestido no va con usted.
1: Ah, qué
0: Ah,
1: bueno.
0: y le daba a uno las sugerencias. Que pasen un bonito día.
2: Claro,
1: Qué
2: desarrollan
1: interesante.
2: un ojo
1: Claro,
2: lindísimo y le
1: claro,
2: dicen,
1: claro.
2: por su cuerpo yo le recomiendo esto,
1: Claro.
2: métale pinzas aquí para que le acenture más. Son unas artistas y lo hacen por su experiencia, su ojo.
1: Y es que solamente así de, solamente el expertise se gana con el tiempo. Y hay muchas que, como les dije, desde antaño no cambian la tarifa, pero se han mantenido con aquella prestancia y aquella elegancia para hacer sus cosas. Son, de verdad, son prendas únicas. Yo le llevé
2: Exacto.
1: a Joyce una camisa que encontré enorme, era como XXL. Y ahí está mi camisa hecha a mi talla, a mi medida.
2: Es una
1: La agarró, la
2: artista.
1: desarmó toda y tome, ahí está.
2: Imagínate
1: Sí, sí,
2: hacer
1: sí.
2: un patrón de una prenda tal
1: Claro.
2: vez ya hecha o cómo lo diseña. Qué cargas que son, de
1: ¿Qué
2: verdad.
1: dice Ileana?
2: Hola, Ili dice, mi costurera se llama Doña Joaquina. Cuando estaba pequeña, mi hermana y yo nos sentábamos horas viendo esos figurines, era
1: Sí,
2: ropa,
1: figurines.
2: ¿verdad? Para escoger la ropa que nos iba a confeccionar. Excelentes recuerdos porque fue parte de nuestra
1: Es
2: familia.
1: cierto.
2: Claro, y esa era nuestra niñez. Por lo menos así nos pagaban a nosotros hacer las ropitas hasta de
1: Claro.
2: fin de año.
1: Bueno, hey,
2: Me
1: Debbie,
2: acuerdo.
1: yo me acuerdo que los pantaloncillos los hacía Danielillo Víquez, que era el
2: Danielillo.
1: sastre, ¿verdad?
2: Ajá.
1: Y la gabacha sí la hacía Victoria.
2: Ajá.
1: Sí. Y me hacía con la misma tela de la gabacha el bolsito. Y después a Rodolfo Fonseca se le llevaba ese bolsito para que con aquella letra preciosa que tenía a mano, Debbie, ponía el nombre, Ronnie Quesada Bolaños. Y ahí se iba el chiquilín con un buen poco de gel, con sus pantaloncitos cortos, medias
2: Elegancia.
1: hasta la rodilla
2: Ay,
1: y aquella
2: color.
1: gabacha que hacía juego con el bolsito. No habían
2: Impecable.
1: loncheras, Debbie, yo no tenía
2: No, no,
1: lonchera.
2: no había tanto. Pero yo me lo imagino impecable. El
1: Ah,
2: mejor
1: sí.
2: talento de la zona
1: Sí.
2: realizaba los
1: Claro,
2: trabajos. Qué
1: claro. Bueno,
2: lindo.
1: vamos a hacer una pequeña pausa. Don Aníbal, le voy a rogar con todo el cariño del mundo
2: Ay,
1: que me
2: don
1: lo resuma
2: Aníbal.
1: un poquitico, porque si no se nos va
2: Ay,
1: mucho en un solo
2: pecado.
1: mensaje. 30 segunditos, 35 segundos, hoy hablando de costureras en el Desayuno Azul.
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1: Qué lindos mensajes nos dejan, Roy. También ese reconocimiento a esas costureras lindas, que muchas se convirtieron parte de nuestra familia. Sí, sí. ¿Verdad? Nos salvaron la tanda.
0: Ah, claro.
1: Tal vez llegamos la tarde anterior, la noche, algo para el siguiente
2: mismo día.
1: Sí, Ronnie. Mm-hmm. Para ellos, de verdad que todo nuestro cariño. Saludos a Doña Flor en San Isidro de Grecia, mi costurera de remiendos, dice Diego.
0: Muchísimas gracias también a Yamilet, que ella es costurera. Precisa. Bueno, vamos a llamarla diseñadora, sí, porque yo creo que el término costurera quedó bastante metido en nuestra mente, pero hey, se les llama de otra forma. De
1: hacen mucho más,
0: muchísimo
1: que
0: más.
1: Solo coser.
0: Claro, claro.
1: Diseñan, ¿verdad?
0: Asesoran.
1: Exacto.
0: Buenos días, ¿cómo amanecieron? Me ha pasado varias veces que me dan las medidas mal porque las toman con las medidas de la mano porque no tienen cómo medir. Y debí una cuarta suya, es una cuarta diferente a la cuarta de aquel mamulo, ¿verdad?
1: De Grecia. Es una cuarta chiquita, pero tiene toda la razón. Uh-huh. Y a veces uno le dice, demos dos cuartos.
0: Métale ahí, tres deditos.
1: Ay, sí, tienes toda la razón. Bebé. Pero sí, es toda una, y ella punta de ojo, me imagino, dice, no, claro. Eso no está bien. Uh-huh. Esa medida no coincide, tal vez para una criatura de 10 años, algo no está bien.
0: Bueno, hay 10 años de 10 años, ¿verdad? Sí, sí, es que hay gente que es muy grande a los 10
1: sí,
0: años.
1: Sí, eso es cierto.
3: Muy buenos días, David, Ronnie, muchas bendiciones para este nuevo día. Mi costurera favorita, mi esposa, demasiado buena para coser. Uh-huh. Le hace una ropa a los chicos, camisas y pantalones, buenísima, súper recomendada.
1: Además,
3: que Dios los acompañe, buen día, bendiciones.
0: Josette Alemán, feliz jueves para vos también. Don Aníbal el Terrible, ahí está resumidito,
1: 28.
0: Muy bien.
1: Qué lindo.
4: Vamos a resumir, mi madre costurera, toda la vida pasé viéndola y haciéndome la ropa.
0: Sí, sí.
4: Cuando me casé, la madre de mis hijos, con la cual no vivo ahora, se hizo el vestido de novia y me hizo el traje.
0: No.
4: Y yo aprendí en una crisis a hacer bolsos, mantilleros, carteras, billeteras, ropa de bebé, etcétera, etcétera, de todo hice. Y mi hija, por vernos tanto en la costura, pues estudió en el INAH de diseño de modas, así que somos los
0: costureros
4: del pueblo.
0: Oiga esto,
1: ay,
0: esto le ponemos
1: chía,
0: velocidad y suena como aquella canción de Jaque que mate.
1: Sí,
4: mantilleros, carteras, billeteras, bueno, ropa. Bueno. Aprendí en una crisis a hacer bolsos, mantilleros, carteras, billeteras, ropa de bebé, etcétera.
1: Sí, sí, sí, buenísimo. ¿Cómo se llamaba el que andaba vendiendo de todo en una maleta?
0: El choricero.
1: El choricero, uh-huh. Sí.
0: Don Marvin.
5: Muy buenos días. Voy a comentar algo, bueno, me lo contó mi esposa y ella cuenta que su abuelita paterna era modista, pero modista hacía vestidos de novia.
0: Claro.
5: De hecho, iba a México a traer muchos telas para allá para hacer sus vestidos. Pero como era modista, era muy detallista, y entonces a ella le hacían vestidos muy pomposos, dice mi esposa, y a ella no le gustaban porque ella le gustaba más andar algo más sencillo. Entonces, cuando iba a una fiesta, porque lo invitaban, ella iba con su vestido todo pomposo. Y resultaba que ella resaltaba más que la cumpleañera o el cumpleañero. Imagínense la calidad y bonita de los vestidos que hacía la abuelita de mi esposa.
0: Dice por acá Rolando, buenos días, Debbie,
1: hola,
0: Ronnie.
1: Rolito.
0: Mi costurera por siempre será mi madre, doña Lilian Meléndez. Fue la costurera del barrio, me llegaba a topar personas que la recuerdan por sus costuras y vestidos. Y ahora, al no tenerla, mi suegra, Sinia Mesén, ocupa ese lugar. Otra costurera excelente en su oficio.
1: ¡Ay, qué lindo! Y qué lindo que lo dijo hasta con apellidos
0: para saber quiénes son. Claro, claro.
1: Me encanta, Rolo.
0: Deben ser muy conocidas porque siempre la costurera es un referente de pueblo.
1: ¿Sí?
0: Siempre.
1: Claro, donde vive doña señora.
0: Sí, sí, sí, sí, sí.
1: O andan buscando una costurera allá y usted las ubica.
0: Siempre había alguien que sobaba una costurera y alguien que hacía alguna artesanía. Siempre, Debbie, en un pueblo siempre vas a encontrar personas que hacen este tipo
1: claro,
0: de oficios.
1: Muchos personajes.
0: En Grecia estaba Modesto. Modesto era el que sobaba cuando había pegas,
1: ajá,
0: pero no sobaba el estómago porque eso era malo.
1: Sí, claro, siempre se dice que no se toca. En mi casa era doña Isolina.
0: Isolina.
1: Doña Isolina, y después le daba un remedio hasta que me daba un
0: Dios,
1: escalofrío.
0: Vea, Debbie.
1: Yo no sé, ahí nos curábamos nosotros.
0: Agua dulce con sal. Eso me daban a mí.
1: Tal vez eso era, pero estaría terrible.
6: Hola, chiquillos, muy buenos días.
1: Hola.
6: ¿Cómo están? Mis costureras, y puedo decirlo así, pero son mis bellas hermanas. mis hermanas mayores, ellas cosen precioso, precioso, precioso. Y dice que lo que se hereda no se hurta. Era que mi madre era una gran costurera. Chao, muy buen día.
1: Un besito, Ana Emilia, muchas gracias.
0: Don Marvin.
5: Bueno, ahora yo les voy a contar mi historia. Para tiempos de escuela, mi maestra de educación para el hogar, de hecho la niña Virginia, nos enseñó, y ahora cómo le agradezco, porque ella nos enseñó a bordar, a pegar botones, a hacer el bordadito de los ojales, todo eso obviamente era manual. Y ahora cómo le agradezco, porque para mí pegar un botón ahora es algo, digamos, muy ya es normal, sencillo, ¿verdad? Y hay gente que se les complica. Bueno, buen día.
1: Cierto, muchísimas gracias. Hay gente que no pega ni un botón, correcto.
0: Hay hombres que no saben hacer, pues una puntadita porque se cayó un botón.
1: Exacto, y se quedará ahí.
0: Sí, sí.
1: Que alguien se lo saque.
0: Hola, Liliana Segura.
1: Buenos días.
0: Y dice, ni qué hablar de esa... Ah, sí, sí, sí. Bueno, señoras y señores, vamos a hacer una pequeña pausa. Hoy en el Desayuno Azul, historias de costureras.
1: Todos tenemos y las queremos mucho.
0: Un gran oficio de vida, sí. ¿Verdad? Con el respeto y la admiración que merecen, hacemos esta sección porque les llamamos costureras. Así se les conocía y de verdad, si no hubiera sido por esas personas, por esos personajes de pueblo, nosotros posiblemente anduviéramos, de no sé, la camisa rota o...
1: Era la que a mí me vestía, realmente. Sí, sí, y sí. Para las ocasiones especiales, fiestas de la alegría y todo, la que nos hacía los vestidos.
0: Después le cuento los safaris que me hacían a mí.
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0: Bueno, y más de una, cuando escucha esta canción, ¿se acuerda de las fiestas que se pegaron, Debbie?
1: ¿Con esa canción?
0: Sí, claro.
1: ¿Se entera?
0: No, no, no, que quedaron como el pelo de, la, de Daniela
1: Ay,
0: Romo.
1: Ronnie.
0: Hasta el rabo, Debbie. ¿Qué dice por acá Rolando? Dice...
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0: Qué bonito esto que dice Rolando. El costurero de la casa soy yo. Sí, para mis hijos, para mis hijas, herencia que me dejó mi madre. Qué lindo.
1: Ay, Rolo, qué lindo. No lo habías contado.
0: Y eso, Debbie, de verdad, que alguien sepa poner un botón.
1: Qué lindo. Y que él es el que hace los ruedos. Mire, en pocas casas veo yo esto, Ronnie. Que sea papá el que, papi, guarde, opa, le dejo eso para que, porque todo es más. Todo es mami, todos somos nosotras, para un ruedo, para algo, para un botón,
0: sí,
1: todo.
0: Sí, sí, sí.
1: Pero
0: sí,
1: qué lindo, Rolo, así tiene que ser, muy bien.
0: Felicidades.
1: Linda herencia.
0: Dice por acá Isabela Porras que la unimos de una vez a nuestra familia del 6895. Dice, mi costurera por excelencia fue mi mamá y luego yo me convertí en la costurera de mis hijas. Muchísimas gracias, Isabela. Vamos a guardarla de una vez en nuestro WhatsApp.
1: Inmediatamente.
0: Y por acá, Ana R. Sequeira.
1: Bienvenida.
2: Buenos días, Ronnie. Buenos días, señorita Debbie. Bueno, yo les puedo decir que mi costurera fueron varias, pero la principal fue mi mamá porque ella me hacía los delantales para ir a la escuela, de esos de chinilla y con vuelitos. Y después, pues, ella me pagó un curso de costura. Y yo aprendí, entonces soy costurera remendona. Me faltaron 2 meses para terminar el curso de modista.
0: Pero, 6 semestres en Azamarino, ¿eh?
2: Pero no terminé por el embarazo de mi hijo.
1: Ay, Anita, ¿por
2: entonces,
1: qué?
2: Entonces, de mi hijo mayor. Entonces, soy costurera ahora, costurera remendona, pero yo sí hacía parte de mi ropa y la ropa de mi mamá. Buen día, chicos.
0: Buen día.
1: Anita.
0: Viera que, Debbie, yo le voy a ser muy honesto. Yo si algo quisiera llevar es un curso de costurera.
1: A mí me gusta.
0: Me encantaría,
1: mucho.
0: Me encantaría usar una máquina.
1: A mí sí me gusta, Ronnie.
0: ¿Cuántas veces llega usted donde la costurera y le dice, vea, nada más aquí, vea, en la orillita, un centímetro que le meta la camisa nada más y ya con solo eso? Sí. Y hay veces no puede uno llevarla, es de noche, ya...
1: O ellas están muy ocupadas para ese tipo de trabajo. Sí. Uno lo puede hacer, a mí sí me gustaría, la verdad. Sí,
0: bueno, uno que sabe pegar botones y hacer remiendos es Rodrigo Hidalgo.
1: Es un artista, él.
3: Hola, hola, amigos de Azul. No recuerdo haber necesitado nunca un remiendo. ¿Ve? Solo ahora cuando me dicen señorito. Saludos a esos artistas. Buenos días.
1: Buenos días, Rodrigo.
0: Cuando le dicen señorito por el remiendo.
1: Nunca participa con audios, pero ¿cuántos participas?
0: Y debe estar muerto de la risa.
1: ¿En este momento?
0: Y tiene una forma de reírse muy particular, entonces empieza así.
1: Le agarra tos.
0: No, de verdad, le empieza de a poco de reírse.
1: Qué lindo, Rodrigo, ahí está.
0: Hugo, ¿qué tal? Buenos días, dice aquí, rumbo al trabajo en Pacayas. Porfa, cuando puedan, nos complacen con Eres mi nada de Yuridia. Don Hugo, esa no la tenemos, pero bueno, vamos a ponerlo acá en programación.
4: Ronnie.
0: ¿Qué?
4: Comparto tu sentimiento.
0: ¿Cuál?
4: Me encantaría aprender a usar la máquina.
0: Sí.
4: Tengo dos.
0: Ay, ¿cómo? ¿Tiene máquina? De overhaul, dijo Silvita.
1: Sí, y las overhaul son más caras. Las
0: no,
1: que
0: ese
1: le
0: es
1: hacen.
0: Overlock.
1: Sí, las que le hacen el overhaul son las más caras.
0: Ah, sí, le digo yo a Silvita.
1: De esas.
0: Overlock. Ah, sí, sí, esa. Ah, imagínense, la costurera le arregla el carro y de una vez le hace una camisa.
1: Le hace una la overhaul, ya.
0: ¿Qué dice por acá Yamilet? Ay, ve, ahí está Yamilet mandándonos bellezas que hace, almohadoncitos.
1: Ah, ve, qué bonito.
0: Qué lindo, qué lindo.
1: Para el Día de la Madre, están súper bonitos.
0: Ven el de Lilita.
5: Hola, chiquillos, buenos días, ¿cómo están?
1: Súper bien.
5: Chicos, yo me declaro huérfano de costurero o costurera. Realmente yo no me acuerdo. Bueno, solo un señor de apellido Montes, que era el que me hacía los pantalones para la escuela. Pero después de ahí, nada. He visto ruedos con silicón grapados. Un día hasta me puse a tratar de coser un boxer y tengo que guardarlo para cuando repitan la dinámica, decir, desteñido, estirado y mal remendado. Tengo que presentarme así, pero no. En la casa yo creo que nadie.
1: ¿Y en el barrio?
0: Voy a abrir este hilo en este momento, Debbie.
1: A ver.
0: ¿Quién remienda un boxer, Debbie?
1: Ven, el director
0: de Debbie, una escuela. El director de una escuela, llámese casi el dueño de ese centro educativo, y remienda un boxer. Usted sabe, y ojalá,
1: no,
0: Debbie,
1: lo ha remendado, se ha guardado.
0: Sí, y está guardado para, roto, Debbie.
1: Para remendarlo.
0: Todavía fue que se le zafara ahí el elástico. Está bien, se zafó. Y no, te, la... Pero si está no, por remendar, eso fue que se le está saliendo una o las dos. No, Debbie, no. Usted no remienda un boxer, Debbie. Usted remienda un calzón.
1: Debe ser que es chiquititico.
0: ¿Qué?
1: El huequillo que tiene o la prendilla.
6: Un saludo también para las costureras en aquel tiempo, que había muchas fábricas aquí en Costa Rica, Pegaso Internacional, que más de uno está escuchando esta emisora y recordando con esas canciones tan bonitas que ponen.
0: Muchísimas
6: ustedes.
0: Gracias.
1: Y cosiendo.
0: Y cosiendo,
1: que
0: claro.
1: En Guadalupe hay un lugar que nos escuchan.
0: Claro.
1: Todos cosen a esta hora. Creo que es una maquiladora.
0: Es una maquila.
1: Uh-huh. Y si no me equivoco, en Guadalupe. Y nos escuchan a esta hora, ¿cierto? Qué buen mensaje.
0: Bueno, Debbie, si ustedes me lo permiten, yo voy a hacer una recolecta aquí de dinero para comprarle un boxer a Ben.
1: A ver, ¿cuánto hacemos? O varios. Y una vez que saque otros, tal vez, que están a punto de... Si tiene guardado uno así, no me preocupa.
0: Sepa que uno no guarda un boxer roto.
1: Seguro tiene buenos recuerdos del boxer.
0: Sí, hay boxers de la suerte, Debbie.
1: Sí, claro. Sí, la ropa la suerte, claro. Es cierto.
7: Hola, buenos días. Yo aprendí un poquito con mi abuelita, porque yo vivía, desde los 12 años empecé a vivir solillo por separación de mis padres. Entonces, a veces estaba en Pérez, a veces en la zona de Los Santos. Entonces en la zona de Los Santos estaba con mi abuelita y yo aprendí viéndola a ella a hacer ruedos y a pegar botones.
0: Y a pegar botones.
7: Interesante, ¿no?
1: Qué bien.
7: Muy bonito, o sea, fue bonito aprender. Tuve que aprender de todo, a defenderme.
0: Qué bien.
1: Sí, qué bien, Freddy. Sí, claro. ¿Qué tarea claro. tenemos?
0: Mira, es que en la Universidad Nacional nos enseñaron a bordar, a pintar, hacer cosas en tela con agujas, con hilos, con broches, con... Debbie, y yo creo que quedó muy rezagado aquello de, ah, no, pero eso es de mujeres. No, me parece estar viendo a todos sentados con pierna cruzada bordando, Debbie.
1: Lo aprendí yo en el hogar, en el colegio. Fueron como 3 años cuando había educación para el hogar y eso nos lo enseñó a hacer una profesora.
0: Bueno,
1: imagínate. Hasta hacer ojales bonitos.
0: Claro.
1: Y cositas hacíamos con...
0: Ay, abalorios.
1: No, escondida la aguja. Digamos, como la costura no se ve.
0: Sí, quedaba
1: invertida. Era un toque que nos había enseñado. Entonces, hacíamos prendas y cositas así. Y bueno, qué valioso, tanto que se quejaba uno, ya me parece bien.
0: Dice por acá, ven, que si le puede traer el calzoncillo para que se lo haga así con costura invertida.
1: Que no se le vea.
5: Yo, el boxer de Cornelio, el de Cornflakes.
0: No.
5: Uno que había mandado a traer, que me gusta mucho. No.
1: A ver qué le...
5: Entonces me declaro pecador.
0: No. Debbie, abro otro hilo. ¿Ah?
1: De
0: abro
1: Cornelio.
0: Otro hilo. ¿Quién le sale a la novia, esposa, el mejor, ¿cómo es? El peor es nada. ¿Ah? ¿Cómo le sale con un gallo Cornelio en el calzoncillo,
1: no,
0: Debbie?
1: No puede ser. No. Ven, no se haga más daño, diría Ronnie.
0: No haga más daño, ven. Quédese así, es más.
1: Ya no participe más hoy, ven. Déjelo así, amigo. Después de las 8. Déjelo así. Te queremos mucho, Ben. Déjelo así.
0: David, se lo imaginó, ¿verdad? Esa imagen está en su
1: Qué
0: mente
1: lindo,
0: ahora.
1: Ben.
8: Buenos días. Ay, Ronnie, David, bendiciones en este día. Solamente para saludarlos y pidiéndole al Dios Todopoderoso que los bendiga a cada uno y su familia. Prosperidad en todo tiempo y en todo momento. Bendiciones en este día y al pueblo que está escuchando la mejor emisora, Azul.
0: ¿Qué dice uno? ¿Es Luis?
1: Oh, qué lindo mensaje.
0: ¿Qué
1: gracias,
0: dice uno
1: Luisito?
0: Después de eso? Más que
1: linda,
0: gracias.
1: Sí, qué linda energía. Gracias.
0: Muchas gracias.
1: Lo valoramos mucho.
0: Bueno, Debbie, le tengo buenas y malas.
1: ¿Qué? ¿Cuál es la mala?
0: La mala, que Ben va a tener que deshacerse ya del boxer.
1: Está grabando, que no hables más, hombre.
0: Debbie, pero dígame cuál es la buena.
1: ¿Cuál es la buena?
0: Llevamos 15,000 colones recaudados ya.
1: Que se puede comprar varios. Vea, está hablando. No, ven, no.
9: Lo voy a ir a desayunar entonces.
1: Sí, mejórame.
9: Ya lo voy a guardar. Solo me lo voy a poner los días especiales.
0: Días especiales. Debbie, ¿cómo usted el día del padre le sale a Lilita con un gallo? Padre, ¿qué no se llama? Cornelio.
1: No, Cornelio, no sé, no sé, mañana es viernes, es quincena.
0: Debbie, es como que yo le salga con Darth Vader en un calzoncillo a Silvita.
1: Pero esté bonito, entero, limpio y no esté gahuecos.
0: Bueno, y que se note el lado oscuro, ¿verdad?
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0: Bueno, señorita Leitón, continuamos. Ya vamos a la parte final de esta primera hora de programa.
1: Ronnie, ¿qué estás haciendo? Usualmente cuando suena una canción siempre estamos conversando y hablando y hablando. No me hablaste ni una sola palabra en lo que sonó esta canción.
0: Digamos que todos tenemos una mediana idea de cómo puede ser el boxer de Ben, ¿verdad?
1: En eso está.
0: Entonces estoy haciendo una pequeña ilustración para que la gente que ponga Cornelio al 874-4999 pues pueda tener una alegoría de ese calzoncillo.
1: Ay, yo necesito ver eso. A ver, miren la foto. No puede ser. Ay, Ben.
2: Yo puedo hacerle una réplica del boxer del gallo Cornelio y a vos también te puedo hacer una Darth Vader.
0: Bebé.
2: Bueno, y en mi casa, pues obviamente la costurera soy yo, ¿verdad?
1: Claro,
2: aunque mi esposo también, él se hace las cosas de los pantalones y esas cosas, los arreglos, se los hace él. Él es hijo de sastre, así que conoce del tema.
0: Qué vacilón, yo también soy un hijo de sastre.
2: Pero yo llegué por cosas de la vida a ser la costurera de mi casa. Costurera de YouTube, eso sí, porque en la vida he llevado un curso.
0: Bueno.
1: Y va los trajes típicos que hacen. Qué
0: bueno,
1: bárbara,
0: Nati. Eso es otra cosa, Debbie. Habiendo tanta herramienta digital ahora, ¿cómo es posible que la gente no sepa pegar un botón, verdad?
1: Ay, Ronnie, un botoncito, una costurita, algo que se suelte. Sí, sí, terrible.
0: Bueno, más bien nos le ha soltado el ruedo en algún momento, Debbie.
1: A todos, toque a todos.
0: Sí, eso sí es un carrerón.
1: Ese es cusoque, bueno, papá. Pucha,
0: ahí no hay tutorial que valga, Debbie. Ahí
1: coral,
0: sabe,
1: ¿no?
0: Usted que muchos se vuelven... Dejan de ser ateos simplemente porque llaman a Dios en ese momento, Dios mío.
1: Sí.
0: Ay, Dios mío.
1: Me llama mucho la atención eso.
0: Sí.
1: Sí, sí, sí, sí. Y en otras cosas lo he visto.
0: Dicen a Mercedes.
3: Hola, buenos días, chicos. ¿Cómo están? Ay, sí, nosotros de chiquillas teníamos una costurera, que me acordaba yo cómo se llamaba, pero hacía unas bellezas. De hecho, fue la que nos hizo el vestido de la primera comunión. Hermoso, bellísimo. Y yo en el colegio, yo estaba en un técnico y después pasé a un académico. Ay, chiquillos, ustedes no tienen idea, porque en el académico nos daban corte y confección. Vieras a la pobre señora, se le hizo un tic nervioso. Es más, yo creo que se le incrementó a pecadito. Bueno, bendiciones, chicos.
0: José Luis.
4: Saludos para mi esposita también, que ella es instructora, es técnica en costuras y da cursos aquí en el área de San José. Y lo bueno y lo malo, me dice, sí, yo le arreglo eso, pero págueme primero porque usted no me paga, porque hay gente igual que no paga, le hacen las costuras y después le pago, y ahí queda esperando, ¿verdad?
1: Mayrita no entrega costuras si usted no le paga, ya fue a sacar su simpe y todo.
0: ¿De verdad?
1: Porque no tenía salario efectivo, yo, ay, Mayra, yo no ando en efectivo, ya lo tiene.
0: Bueno.
1: Así tiene, y no da costura hasta que... Y
0: así tiene que ser. Tiene que ser. ¿Verdad? Usted no va a un nightclub y le dice, vea,
1: Tony,
0: después vengo y le
1: usted
0: pago.
1: Usted no va al súper, mejor
0: de una
1: así.
0: Vez, va al billete.
1: Mejor usted, usted no va al supermercado y dice, en la quincena le vengo a pagar. ¿Mm? No, usted no sale de ahí si no pagó.
0: Exactamente, usted no sale.
1: A ver, Coralia, ¿qué anda abajo? ¿Quién sabe
0: dónde
1: qué dice
0: está Coralia?
1: Coralia.
0: Ahí está Coralia. ¿Mm?
5: Muy buenos días, mis amigos, dijo Abel Pacheco. Buenos días, Ronnie y Debbie. Ustedes también recuerdan los sastres que pasaban con una cinta amarilla así como por el cuello para las medidas y un montón de reglas para las medidas y las hechuras de los pantalones, que se les decían los sastres.
0: Sí, claro.
5: Muy interesantes y muy necesarias las que hacen costuras. Muy, muy bueno todo. Bueno, tal vez don Arturo sabe de si el sastre le hacía los pantalones a él hace algún tiempo. Bueno, chiquillos, Dios me los acompañe
1: igual,
5: siempre.
1: Coralia,
0: me está enredando un poco la dinámica, Coralia, pero bueno, está bien.
1: Costureras, pero sí. También tenemos muy buenos sastres.
0: Vea, Debbie, del 93-95, hágame el favor y me suma ahí
1: Marito.
0: A Marito, dice, en el taller El Indio, aquí hacemos remiendos. Por favor, un saludito para Cain, así se pronuncia, Cain de Taller El Indio, estamos con Azul todo el día. Ahí está, Debbie, vieron lo que queríamos eso.
1: Qué lindo, y ya lo guardé como Marito, qué lindo por escribirnos,
0: sí.
1: Qué chiva, Taller El Indio, ¿dónde están ubicados?
0: ¿Dónde están? Digamos, si necesitamos algo, digamos, ahora con el calzoncillo de Ben, ¿cómo hacemos?
1: ¿Será que Marito le ayuda?
0: ¿Sí?
1: ¿O le hace uno nuevo? Tal vez
0: Debbie, llevamos 17,500 colones.
1: ¿Ya? Así ya tenemos plata, Marito, para pagarlo.
0: Dice Gustavo por acá, una moto con un tipo con el calzoncillo roto, ¿verdad?
1: Un toque roto, les de
0: lo que son las cosas. ¿Qué imagen más cierta es esa, Debbie? Ay, bueno. Aplica para cualquier cosa. Usted anda el calzoncillo roto, pero anda una moto que hasta que brilla, ¿verdad? O el celular.
1: Esto lo decía un doctor.
0: Cornelio, dicen por aquí, Cornelio. Dicen, saludos, feliz Juernes, saludos en cabina, me podrían complacer a las 10 de la mañana, complacemos.
1: Fijo, saludos, y María Luisa.
0: Maye Porras.
6: Buenos días, Debbie Ronnie. Hola, vea, mi mamá era algo increíble. Yo me crié ahí cerca de por la Universidad de Tacares, el recinto este, la sede. Ve, mi mamá se celebraba ahí la Inmaculada Concepción el 8 de diciembre. Ajá. Mi mamá hacía 5 vestidos, porque éramos 5 mujeres, ¿verdad? Toda la noche, así el día primero, el picadillo, la sopa de gallina, el arroz con leche. Bueno, hacía toda la comida y todo lo dejaba hervido porque no había ni luz, ¿verdad? En esa época. Entonces, en la noche comenzaba a coser con una maquinita que tenía de poner en la mesa.
0: ¡Ay, no!
6: Y con una canfinera amanecía cosiendo los 5 vestidos de nosotros. Qué linda dinámica, chiquillos. Me transportó a esa época.
0: Sí. Mi mamá, gracias, hermosa. Pasaron situaciones difíciles económicas, ¿verdad? Y la harina venía en sacos de manta. Como mi mamá era bajita, menudita, llevaba los sacos de manta para que de ahí sacaran el corte para hacerle los vestidos. Claro, era una miniatura vestido, ¿verdad?
1: Y de ahí le hacían.
0: De ahí, de los. Pero vea la capacidad de la costurera. Uno, mi mamá los ponía a blanquear en cloro. Después llevaba la manta para que le hicieran el vestido.
1: Y con eso.
0: Con sacos de.
1: Un saco, imagínense usted. Aquí hay un mensaje súper lindo, Ro, de Alejandra Picado. Y gracias por compartir la fotografía. Llevamos 14 años de coser juntos, ella y su esposo. Y nos escuchan. Gracias, Ale, por enviarnos la foto. Mire qué chida, tienen un taller, Ronnie.
0: Ah, muy bien.
1: Ya, esto es un taller. Mire el montón de máquinas. Esa tiene que ser la del overhaul. ¿Cómo es el overhaul?
0: El overhaul, dijo
1: Silvita. Esa tiene que ser la del overhaul. Veme, qué bonito. Felicidades, Ale, para vos y para tu esposo.
0: Vamos a ver, chiquillos, voy a quitar la fotografía de... Ahí está ya, David.
1: Yo quiero ver.
0: Ahí está. Voy a quitar la fotografía. Es más, voy a ponerla en los estados.
1: Quedaste muy lindo.
0: Ahí están, en los estados de azul.
1: Ben, quedaste guapísimo.
0: Chicos, métanse a los estados para que vean a Ben con su gallo de Cornelio, ese gallo que ha despertado más de una pasión. Ben, métase de una vez, guarde esa fotografía porque eso vale plata.
1: ¿Dónde está? ¿En la fotito donde dice cabina? La
0: no, arriba donde dice estado.
1: Ay, en un estado.
0: Sí.
1: Opa, ahí estás, ven, calzoncillos.
0: Ahí está. Vea, okay. Ven. ¿Qué ahí le parece, David?
1: Me parece muy bien.
0: Muy bonito, ben. Muy bonito de calzoncillo.
1: Vas a estar un rato ahí.
0: Y ben. Ahí se va a quedar.
1: Ahí está, ven.
0: Me acuerdo quitarla. Ah,
1: claro, no me sale. Aquí, para volver.
0: En estados, David, en estados, arriba.
1: Camina.
0: Señoras y señores, vamos finalizando acá nuestra dinámica de hoy. Muchas gracias a todos por pegarse con el Desayuno Azul cada mañana. Somos sus amigos y sus mejores recomendaciones de cada día. Gracias, en serio. Gracias por hacernos parte de esta mañana y hacerse parte de la semana con Azul.
1: Buenos días.
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3: 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Hola, muy linda mañana. Gracias por escuchar Panorama. La frase de hoy dice así: siempre hacia adelante, insistir, persistir, resistir y nunca desistir.
4: A veces avanzamos tan rápido que olvidamos de dónde venimos. Nuestras costumbres, nuestras historias y hasta la manera en que vemos el mundo tienen raíces construidas mucho antes de nosotros.
3: La canción Hijo del Sol Luminoso, del cantautor chileno Joe Vasconcelos, nos invita a mirar hacia nuestros orígenes y a reconocer la riqueza de nuestra identidad, porque conocer nuestras raíces no significa vivir en el pasado, significa entender mejor quiénes somos para decidir con mayor claridad y hacia dónde queremos caminar.

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2: 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Doctor, ¿qué aspectos se deben considerar al tomar la decisión de bajar y controlar el peso?
3: Buenos días. Debemos interiorizar que controlar nuestro peso es un proceso que exige gran dedicación y esfuerzo, y que si queremos generar los cambios que deseamos, la clave es la disciplina y la constancia. En primer lugar, se debe consultar con un especialista en nutrición para diseñar un plan integral adecuado a nuestras necesidades. Además, realizar ejercicio regularmente, evitar sedentarismo, reducir el estrés, dormir bien y evitar el consumo de alcohol son factores que ayudan a controlar el peso de manera más efectiva.
1: Doctor, ¿qué tan recomendable es el incorporar algún adelgazante en este proceso?
3: Los productos adelgazantes pueden ser una herramienta complementaria útil para ayudar a controlar el peso. 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
2: La formación en áreas estratégicas para el empleo ocupa un lugar preponderante en el sistema público universitario. En 2025, 59.338 universitarios ingresaron a carreras relacionadas con ciencia, tecnología, ingeniería, artes y matemáticas, conocidas como STEM. Esto equivale al 49,9% de la matrícula total.
1: En sedes fuera de la gran área metropolitana, 42.130 estudiantes se encuentran cruzando carreras de este tipo, lo que representa el 32,9% de la matrícula regional. Y algo importante, la oferta académica de las universidades públicas es de 312 carreras en el área de STEM.
2: Escuchemos a Noelia Barrantes Macís, estudiante de Ingeniería Bioprocesos Industriales de la UNA.
4: Y mi proyecto, que se llama Utenia, ayuda a extraer los ácidos clorogénicos del café verde, que tiene aplicaciones en la cosmética y farmacéutica de una manera completamente segura y con mejores rendimientos de lo que se obtiene con los métodos tradicionales. La universidad nos ha apoyado mucho en poder levantar capital semilla, en el prototipado, en aprender a emprender y a tener muchas oportunidades para entrar en el ecosistema de emprendedores a nivel nacional, trayendo lo que es la evolución a Costa Rica.
1: La universidad pública no solo forma profesionales, también impulsa ideas, acompaña proyectos y brinda las herramientas para convertir el conocimiento en innovación, oportunidades de negocio y progreso. En las aulas y laboratorios, estudiantes como Noelia Barrantes desarrollan iniciativas que conectan ciencia, emprendimiento y futuro.
2: Después de la pausa comercial, continuamos con otro tema de interés en Panorama.
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2: continuamos con más de Panorama.
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1: En nuestro recorrido por la historia de los mundiales llegamos a Sudáfrica 2010. La primera Copa del Mundo disputada en territorio africano.
2: Costa Rica estuvo muy cerca de llegar a la cita. La selección nacional debió disputar un repechaje ante Uruguay, pero cayó 1-0 en San José y empató 1-1 en Montevideo. El marcador global de 2-1 dejó a la tricolor fuera de la cita mundialista.
1: Sudáfrica 2010 también será recordado por el sonido inconfundible de las vuvuzelas y el polémico balón Jabulani, cuestionado por numerosos jugadores debido a sus cambios impredecibles de trayectoria.
2: En lo deportivo, España hizo historia con un gol de Andrés Iniesta en tiempo extra. Derrotó

0: ruidoso y colorido, que Costa Rica observó desde casa sin imaginar que 4 años después sería protagonista de su mayor hazaña mundialista.
1: Porque esto es África.
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3: La auditoría interna de OpenAI Wink obtuvo el primer lugar en el Hackathon Claim 2026, una competencia organizada por la Federación Latinoamericana de Bancos que reunió a equipos de distintas entidades financieras de la región.
0: El reconocimiento fue otorgado por una propuesta que utiliza análisis de datos e inteligencia artificial para fortalecer la prevención de riesgos y detectar posibles inconsistencias en la información.
3: En términos sencillos, el sistema desarrollado por el equipo de OpenAI Wink puede analizar datos como la profesión de una persona, sus ingresos y su comportamiento financiero, para identificar situaciones que no parecen coherentes y generar alertas que permitan una revisión más detallada. La herramienta busca anticipar riesgos y mejorar procesos relacionados con la prevención de legitimación de capitales y el cumplimiento de las normas del sector financiero.
0: Con este primer lugar, OpenAI Wink destaca a nivel latinoamericano por aplicar nuevas tecnologías a la auditoría y avanzar hacia procesos de control más preventivos, analíticos y estratégicos.
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9: Lo más importante de las cosas sin importancia. El fútbol es la cosa más importante de las cosas sin importancia. Esta frase, atribuida según la fuente que se consulte al Papa polaco Juan Pablo II, al entrenador italiano Arrigo Sacchi o al futbolista y entrenador argentino Jorge Valdano, resume la pasión que despierta este deporte cada vez que se disputa una Copa Mundial. La actual edición, organizada por la FIFA, es la más grande de la historia. Reúne 48 selecciones en Canadá, México y Estados Unidos durante 39 días. En Costa Rica, país históricamente futbolero, la mayoría de la población sigue con entusiasmo este acontecimiento global. Sin embargo, a diferencia de las 6 ocasiones en que hemos clasificado al Mundial, esta vez vivimos el torneo con sentimientos encontrados. Los ticos tenemos nuestras selecciones preferidas que apoyamos. No obstante, cada pitazo inicial, cada gol y cada celebración nos recuerdan que Costa Rica no está presente. La frustración reaparece al pensar que pudimos ser parte de esta gran fiesta del fútbol. No estar en el Mundial, cuyo proceso clasificatorio parecía el más accesible de nuestra historia, generó un sentimiento de duelo entre los aficionados. Al observar el desempeño de otras selecciones, resulta inevitable imaginar que Costa Rica podría estar disputando otro buen mundial. Sin embargo, más allá del desencanto por la eliminación, esta experiencia deja valiosas lecciones. Rescato 2. Primero, queda claro que al escoger un entrenador, no solo se elige un estratega, sino también un líder. Más allá de sus conocimientos y experiencia, este debe inspirar confianza y motivar al grupo. El liderazgo requiere tiempo para construirse y consolidarse. Por ello, cambiar de entrenador implica también cambiar de líder. Modificar un sistema de juego puede lograrse en pocos días, pero construir un liderazgo sólido, no. El fútbol

0: Fútbol, como en cualquier actividad en la vida, el liderazgo no se improvisa. Segundo, en las competencias de alto rendimiento, el talento no basta. Para estar entre los mejores, al talento recibido por gracia de Dios deben sumarse disciplina, esfuerzo, concentración, resiliencia y humildad. Esta combinación debe ser un criterio central para escoger a los seleccionados nacionales. Ignorar esta fórmula, aplicable a cualquier ámbito de la vida, conduce al fracaso y a profundas frustraciones. Más allá del sinsabor de nuestra ausencia, los costarricenses seguiremos disfrutando de este histórico mundial. Aunque el resultado final solo traerá alegrías o tristezas pasajeras para quienes compiten, en Costa Rica el fútbol, lo más importante de las cosas sin importancia, nos deja dos enseñanzas que trascienden al deporte. El liderazgo no se improvisa y el talento, sin disciplina y esfuerzo, no basta. Asumir estas lecciones será el primer paso para volver a construir el camino hacia el éxito.
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0: Este fue un comentario de Fernando Felipe Sánchez Campos.
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8: Nuestra pregunta de la semana dice: ¿está de acuerdo con el plan expuesto por la Presidenta de la República, Laura Fernández Delgado, de llevar a jóvenes a hacer recorridos por el Centro de Alta Contención de la Criminalidad Organizada una vez que esté en funciones?
9: La puede responder ingresando al sitio web panoramadigital.co.cr y en la página de Facebook Panorama Cámara Nacional de Radiodifusión.
8: Tenemos que ir, pero mañana volveremos con mucha más información.
9: Que pase un excelente día.
1: De esta manera llegamos al final de Panorama.
10: Muchas gracias por su atención. 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

0: Bueno, vamos explicándole entonces a nuestro amigo André, o André, no sé si será André o André, me parece una cosa. Dile, vamos a poner André, sí.
1: ¿Así cómo está?
0: Dice, ¿y qué es eso del estado? La dinámica era mandar fotos sí. en calzoncillo. Bueno, es que uno de nuestros amigos, entre tantas y tantas cosas que hablábamos hoy de costureras, dijo que, uy, le estaba haciendo un remiendo a un boxer. Entonces salió ahí que, ¿cómo es posible que usted vaya a remendar un boxer? En el momento que se rompe, se desecha, ¿verdad?
1: Sí, pero ya a las 7:30 lo vamos a quitar porque ya muchos de esta hora no saben de la dinámica de 6 a 7.
0: Y entonces, él nos dice que es un gallo Cornelio en un boxer. Y que le gusta mucho, entonces yo le hice el fotomontaje para que se entendiera más o menos lo que yo estaba teniendo en mente, ¿verdad?
1: Y ojalá que André nos esté escuchando. Ah, sí, dice que gracias, ojalá, para poder escuchar la explicación. Ahí está Gus también, qué bueno.
0: Gus, ¿qué quiere? ¿Usted qué necesita,
1: Gus? Es que está en el estado, Gus, por eso tal vez no la ve en la fotito de WhatsApp.
0: Ah,
1: está en la historia.
0: Voy a mandársela ahí.
1: En la historia. Ahí está.
0: Mándeme la foto, dice.
1: Lili. Lili también nos puso una carita como...
0: ¡Oh! Bueno, señoras y señores, hoy vamos a tener lluvia, o será que tenemos un día más caluroso, porque ayer estuvo así, Debbie, como que se fluyó bastante bien.
1: Estuvo rico, Ro, ayer estuvo rico, bueno, sí, dice que hoy se mantienen los vientos alisios acelerados, Ro, en la cuenca del Mar Caribe con inestabilidad en las zonas marítimas de esta vertiente. Por otro lado, podríamos tener aguaceros dispersos con tormenta, Ro. Se presentan en el Pacífico Central, Pacífico Sur, además al oeste del Valle Central. Sí se esperan algunas lluvias sí. en horas de la tarde. Por el momento tenemos los vientos alisios acelerados.
2: No hombre, que a mí me compren un boxer de esos. Qué bueno que se ve ese boxer. Así se ve uno más gallo, papá.
0: Qué bueno. Don Aníbal, es más, por ese chistorín que acaba de enviar... Yo le prometo a usted en este momento que le complazco con una canción.
1: ¡Ay, qué
0: Pero me
1: bueno.
0: tiene que cantar el pedacito que a usted le llegue a la mente del tema que quiere que nosotros pongamos.
1: De una.
0: De pero, una.
1: Digo, es para hoy.
0: Yo ya. Tampoco veo el boxer. Dice, hey, pues aquí va. Ajá. Vamos a ver, ¿de quién se trata? De oyente nuevo, imagínese.
1: ¡Ay, yo voy a guardar! Hola, Verita, Vera Quiroz también.
0: 7145.
1: Voy guardando.
0: ¿Y de quién se trata? Vamos a ver, 7145.
1: Ay, no dice.
0: Ay, ¿de quién se trata? ¿De quién se trata?
1: ¿Cómo se llama?
0: Sí, del 7145 para guardarlo. Buenos días, dice Cindy. Don Aníbal, cántenos, no es cuéntenos, es cántenos.
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0: Ay, juepucha.
1: Póngale media canción, Ron.
0: Ojo que esta va a ser una invitación para que ustedes al mediodía escuchen Azul Vivo. Las canciones que siempre hemos disfrutado, pero en versión concierto. Aquí está Luismi.

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1: Muy buenos días, amigos. Para informarles, dos situaciones en ruta 1 de San Ramón hasta la Firestone, en lo que es la zona de Recope, ahí en el lado Manolos, había un accidente en sentido San Ramón hacia San José, y en donde está la pura entrada de la Dos Pinos, pero sobre la calle aledaña, hay un camioncito volcado ahí. Entonces, para que estén precavidos. Feliz mañana, Dios los acompañe.
2: Bueno, ahí teníamos a nuestro corresponsal desde carretera, Jorge, muchísimas gracias.
3: Gracias, Jorge, me imagino que ese camioncito ahí volcado en esa calle alterna, sí. Que mucha gente utiliza para poder avanzar un poco más, estar complicado.
2: Bueno, señoras y señores, vamos con Yo la sé, yo lo digo, yo la canto. Pero antes una pequeña pausa, gracias por estar con nosotros. Esto es el Desayuno Azul por Azul 99.9.
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0: y ahora, con ustedes, yo la sé, yo lo digo,
1: yo la canto.
0: Bueno, nos ha ido bien, ¿verdad?
2: A mí no. Yo bien a usted.
0: No. Hoy en el Desayuno Azul, yo la sé, yo lo digo, yo la canto. Esta sección hecha para conocedores, gente que quiere aprender a escuchar y dejar de solamente oír, para hacer que este ratito sea bonito, que sea divertido, que aprendamos todos. Tenemos que prestar mucha atención a las pequeñas pistas. Todo se juega con pistas, con preguntas, con pequeños guiños acerca de quién puede ser el que está cantando, la agrupación y demás, sin decir el nombre de la cantante ni de la canción.
2: Y ustedes son tan listos que a veces tiran preguntillas o cosas así que hasta uno se queda pensando, ¿será, no sí, será? Claro. Pero de eso se trata. Al final, chiquita, al final decimos quién canta, cómo se llama,
0: claro,
2: y al final alguien canta una estrofita de la canción y así la terminamos y aprendemos todos.
0: Así es.
2: También estoy jugando, acuérdense.
0: Sí, sí, sí. Entonces, señoras y señores, antes tengo que saludar a Juan Carlos de 501 que está allá por Fortuna. La fortuna es para nosotros que esté sintonizado con Azul 99.
2: Juanca. Ay, saludos, Juanquita, un abrazo.
0: Bueno, ni el calor de tu forma de amar, ni la ternura de tu despertar. Ni el calor de tu forma de amar, ni la ternura de tu despertar. Ahí está. Señoras y señores, hoy por una porción de pollo.
2: ¿Puchito qué? ¿Asado? ¿Cómo lo quieres?
0: Bueno, podría ser asadito. Sí, me gusta más el asado que el frito. A mí. Sí,
2: yo también juego con una tortillita, sí, y una porcioncita.
0: Bueno, así. Está bien. Es hombre, dice Ana Emilia. Sí, es hombre, dice Cindy. Sí, es un caballero. Su nombre empieza con C. Sí, mi querida Cindy. Con C de Cindy. Hola, hola, Ingrid. Dice, tiene que ver con el baloncesto. No.
2: Ya sé por qué lo dice. Tenía el cabello largo.
0: Ah, bueno.
2: El cantante.
0: Sí, ya. Es que sí, también como Arjona es jugador de baloncesto, pensé que era por ahí. Pero muy buena esa
2: entonces, pista. Entonces, ¿quién es? ¿Ese es el artista?
0: ¿Cuál?
2: ¿El que acaba de mencionar usted?
0: No, te dije, no, que habíamos perdido, ¿no?
2: Ah, no, entonces no es ese que estoy pensando yo. No, yo pensé que era ese por lo del...
0: No, no, okay, muy bien, perfecto. Muy bien. Tiene que ver con el baloncesto, muy bien.
2: ¿Cómo me enredan? Sí, no es ese que digo yo.
0: Ya falleció, sí.
2: ¡Ay, qué buen dato!
0: Don Johnny dice, buenos días, sé que la he escuchado, pero no me llega.
2: Ay, no.
0: Así está una vecina mía, Debbie. Bien. No le llega y no le llega y bueno... Bueno, después les cuento eso.
2: Pensé que era guatemalteco.
0: No. Es español. Pinta. Sí, es español. Ya sé, dice Cindy. Muy bien.
2: Ay, de verdad.
0: Nunca, dice, pero nunca, nunca podría llegarle, dice nuestro amigo Gustavo. Sí. Ana Emilia dice español y ahí sigue escribiendo. Chiquillos, muy bien, muy bien. Vamos muy bien. Ya tenemos nuestra invitada en la salita de espera.
2: Ay, ya casi venimos con la doctora que está listísima para compartir con nosotros infecciones respiratorias, Ronnie, muy usuales en estas épocas de lluvia, ¿verdad? Y afectan a todos
0: a
2: en
0: todos
2: la casa. Así que ya venimos con eso.
0: Tenía cara de muñeca, dice Ana Emilia. Bueno, yo conozco uno que le dicen muñeca chocha allá en Grecia, ¿verdad?
2: Yo también conocí uno. Pero no sé, pero es que me enreda más. Las pistas me están enredando.
0: ¿En serio?
2: Sí, no sé.
0: Ay, bueno, está bien, español, dice. Dios, parece que ese cantante fue jugador de baloncesto. No.
2: Fue jugador.
0: Ojo. Aquí hay trampilla en cuanto a la pista que nos daban acerca del baloncesto. Sí tiene que ver con el baloncesto, mas no es jugador de baloncesto.
2: Es español.
0: Sí, mi querido Gustavo, lo entendí perfectamente. Es que si lo digo así, dice, nos va muy rápido la sección.
2: Ay, no.
0: Iniciales C y S, flaco y alto, sí. Maye dice, en su vejez sufrió una fuerte metamorfosis. Sí. Correcto. Creo que el exceso de cirugías y demás.
2: Ah, ya sé. Ay, tiene un hijo con muchísimos problemas de salud.
0: Muy bien, Debbie, muy bien.
2: Pero muy triste, hasta
0: sí, claro,
2: en las calles y demás.
0: Claro, yo creo que el consumo de sustancias, ajá, que este muchacho, a lo que al parecer es lo que le está provocando tanto problema, es lo que pues, se deja ver, ¿verdad? En los tabloides.
2: Exacto, que se dice. Ya ves, ya sé. Yo no sabía que tenía que ver algo con el baloncesto, Ronnie.
0: Escucha esto. Ajá. Por favor, el nombre de este cantante español alto. Dey, no, ya perdimos, Dey. Ya perdiste.
2: Ay, y vea con lo que.
0: Ojo que hasta ahorita tratado. Lo estoy pidiendo. Hasta ahorita y ya lo habían puesto. No se vale decir el nombre del cantante ni la canción.
2: Y hoy me costó tanto sacarlo. O sea, con las. Sí. Todas las.
0: Entonces, Camilo Sesto. Sí, Balón. Sexto. Sí,
2: por ahí,
0: qué bueno, qué buena esa
2: sí,
0: pista.
2: Sí, qué lindo.
0: Pero debí, en serio.
2: Eso me enredó, estuvo buenísima. Esa
0: otra
2: pista
0: vez
2: me ayudó.
0: Gané, otra vez sí, soy yo sí, el sí. Que se lleva el pollito y bien ganado, Debbie.
2: Sí, no había que decir
0: porque
2: el
0: ahí dice
2: del
0: que, porque ahí dice que yo hago trampa, yo no hago trampa.
2: Yo acabo de ver. ¿Sí? Aquí está el nombre del artista antes de la pregunta. No había que decirlo.
0: Bueno, y entonces, ¿cómo se llama la canción cuya letra lleva esta estrofa? Ni el calor de tu forma de amar, ni la ternura de tu despertar. 8744-9999, dice Ingrid, jamás. ¿Y quién la canta? Porque la pieza empieza así, Debbie. Que no me falte tu cuerpo jamás, jamás, ni el calor de tu forma de amar, jamás, ni la ternura de tu despertar, que no me falte jamás, que tu cariño no sea fugaz, jamás, sin ti no habría encontrado esta paz, jamás, que me da calma y acaricia mi alma, que no me falte jamás.
2: Ay, ¡qué lindo! Ya busqué la letra esta, sí la canto, sí la
0: ¿quién
2: escucho
0: la canta?
2: Por lo menos.
0: ¿Quién la canta? Ah. ¡Ay, Anemilia la va a cantar!
2: ¡Ay, qué bonito, Anemilia!
0: Señoras y señores,
2: dale.
0: Esto se canta así y aquí está Jamás en Azul 99.9.
2: Eso, Maye.
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0: Es la versión salsa, Debbie.
2: Está
0: Maye. Ah, no, no se puede, Maye. Si me la borra, no puedo.
4: Qué

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0: Bueno, no sé qué decirles, pero en nuestro grupo de amigos por lo menos hay una persona que tiene cerca de un mes de andar con una tos.
1: ¿Sí?
0: ¿Eh? ¿Les que anda ha pasado? Ahí, jale y jale mocos.
1: Sí, Ronnie.
0: Un mes completo, Debbie.
1: Nosotros en la casa estuvimos parecidos, bueno. Ronnie. Y en el trabajo aquí, unos salen, otros entran.
0: Sí.
1: Bueno,
0: sí,
1: a Rachel,
0: sí.
1: O sea, y siguen ahí con esa tos, o los escucha uno gangosos, o te dice, mira, vengo saliendo de un resfrío, le dice uno a la gente. Justamente hoy vamos a hablar con la doctora Ro, la pediatra Ana Laura Jiménez, y vamos a hablar de infecciones respiratorias en niños, usuales en esta época, Roy, y afecta al final a toda la familia.
0: Doctora, ¿qué tal? ¿Cómo le va? Bienvenida y un gusto
2: conocerla. ¿Cómo está? Mucho gusto también. Ya no nos habíamos visto en este programa.
0: Bueno, ya tenemos entonces el placer de conocernos. Doctora, ¿qué es lo que está sucediendo? ¿Por qué en un momento, al parecer, una de cada 10 personas está con esa tos rarísima?
2: Sí, yo creo que, bueno, esto viene después de pandemia, ¿verdad? De todas nuestras... Todo hubo un cambio enorme en todas nuestras maneras de defensa y demás, ¿verdad? Pero yo creo que también el cambio climático creo que debe estar influyendo, ¿verdad? Sí. Aunque esto, pues científicamente no lo hemos podido corroborar exactamente, pero todos sabemos que eso está influyendo probablemente, ¿verdad? En nuestra inmunidad y nuestra manera de defendernos.
1: Pasa mucho que de repente se nos pasó una campaña de vacunas. ¿Podría afectar eso también a nuestros niños?
2: Sí, claro. O sea, yo creo que las vacunas siempre van a ser una herramienta valiosísima, ¿verdad? Tenemos que vacunarnos.
1: Uh-huh. Punto importante. Doctora, ¿en qué momento hay que ponernos alertas? Esto ya es una infección respiratoria. Uno por lo general, como mamá, más si tiene varios hijos, les da como un tiempito prudencial. Pero ¿en qué momento ya esto no es un resfrío común?
2: Sí, yo creo que si ya un resfrío se prolonga, ¿verdad? Sobre todo con fiebres muy altas, más de 3 a 5 días, ¿verdad? Yo creo que ya hay que ponerle atención definitivamente. Y después si ya comienza a asociar no solo mocos, sino dificultad para respirar, apretazoncita, lo que llaman apretazón de pecho, ¿verdad?
1: O sea, como un gatillo. Aquello, le dice uno.
2: Sí, yo creo que si ya le dimos pues los medicamentos usuales para la gripe y no hay mejoría, no hay cambio y más bien va empeorando, ya tenemos que consultar, ¿verdad?
1: ¿Qué nos recomienda? ¿Unas 24 horas, doctora?
2: 48, tal vez, de 48 a 72, yo creo, porque depende también del estado general del niño, ¿verdad?
0: Por supuesto, si hay demasiada fiebre.
2: Pero si son solo moquitos y demás, pues podemos esperar
0: tres días. Ahora, usted tocó un tema muy importante acerca de las defensas. ¿Estamos nosotros con mayores defensas o con menores defensas luego de la pandemia?
2: Bueno, muy interesante. Yo creo que ya vamos recuperándonos después de eso, ¿verdad? Creo que después, pues sí quedamos probablemente con menos defensas. El otro asunto es que después de la pandemia nos acostumbramos a menos exposición al ambiente, a salir, al sol. Entonces estamos encontrando mucha deficiencia de vitamina D. Medimos vitamina D y mucha gente está muy baja, usamos muchísimo bloqueador solar, lo cual no es malo, pero por otro lado también nuestro metabolismo cambió, ¿verdad?
0: Entonces, igualmente el de nuestros hijos.
2: Y la vitamina, exacto, y la vitamina D es muy importante en la parte inmunorreguladora, ¿verdad?
1: Uh-huh. Ahora vemos que es muy frecuente, muy común escuchar eso, estoy bajo vitamina D o pido un examen con vitamina D, tendrá mucho que ver esto. Tanto que, como usted dice, doctor, ahora, qué interesante, porque los chicos ahora no salen tanto y pasan más en las cosas electrónicas.
2: Claro, que eso es lo que tenemos que evitar, pero a veces este medio ha cambiado mucho, ¿verdad? Entonces ya no nos exponemos tanto a los juegos
1: afuera.
0: Ahora, que están tocando el tema del teléfono celular, por ejemplo, o de la tablet, ¿qué tanto estamos limpiando nosotros nuestros aparatos? Y porque sabemos que nuestros hijos llegan, están jugando, se rascan la nariz, se hurgan la nariz, están con aquella moquera, pero el aparato queda infectado de alguna manera.
2: Sí, se lo pasan de uno a otro, ¿verdad? Entonces, yo creo que la higiene es fundamental para prevenir infecciones, ¿verdad? Y sobre todo infecciones respiratorias y gastroenteritis, ¿verdad? Diarreas. Entonces yo creo que la limpieza pues debería hacerse, no la hacemos.
0: Doctora, eso es tan cierto, da gripe y da de una vez una diarrea, qué cosa más incómoda, por Dios.
2: Sí, no, pero, muy incómodo.
0: No, pero es en serio, el niño está atacado por todos los flancos.
1: Qué pecado.
2: Sí, sí, cuando no es un azote y ahora combinadas, ¿verdad? Sí. Porque los virus actuales, sí, muchos están dando diarrea combinada.
1: Sí, son súper groseros. Yo le iba a preguntar eso a la doctora, ahora que Ronnie lo menciona, cómo evitar que el resfrío del niño, que ya que está todo tan complicado, que la pancita, que los mocos, todo, no se contagie el resto de la familia, porque ahí vamos todos como un dominó.
2: Sí, yo creo que es muy importante el lavado de manos, la higiene adecuada, ¿verdad? Y eso lo hemos perdido. Con pandemia aprendimos a que lavarnos las manos era súper importante, y más bien nos fuimos al otro extremo y era ya obsesivo, sí, ¿verdad? Sí, sí. Pero definitivamente se nos olvida lavarnos las manos y es algo tan sencillo como eso.
0: Ay, doctora, ¿verdad? Yo creo que lo está diciendo muy bonito usted. Lo está diciendo muy bonito, que se nos olvida. Yo creo que ya no. Yo creo que más bien somos muy cochinillos.
2: Somos cochinillos.
0: El fin de semana estaba en un baño público, llego, me bajo del carro, entro al baño. Y el señor que está orinando al lado salió como si nada.
1: Y se fue.
0: Y así veo mucha gente. Y hay una generación que no se lava las manos.
2: Sí, claro. Y somos más los grandecitos, ¿verdad?
0: A eso voy.
2: Ajá, porque los niños en las escuelas tienen unos protocolos de lavado de manos muy bonitos, interesantes. Claro, los niños a veces, hey, llegan y se tocan la nariz y comparten juguetes y no está, sí. O sea, entonces es difícil y por eso se da mucha exposición a nivel de centros educativos, ¿verdad?
1: Pero yo no sé qué le digas, o sea, pero los chiquillos sí son más disciplinados, sí, lavándose la mano, y los que nacieron en pandemia, esos chicos son increíbles.
2: Sí, necesitamos fomentar más el lavado de manos, sí, otra vez para prevenir infección respiratoria, ¿verdad?
1: Exacto, vamos a seguir conversando con la doctora Ana Laura Jiménez, ella es pediatra, nos acompaña esta mañana en el programa Infecciones Respiratorias. ¿Les ha pasado? ¿Quieren compartirlo con nosotros también? Últimamente se le han enfermado los chicos, uh-huh, y quieren comentarnos también. Bueno, aquí está la doctora para que nos apoye hoy en el programa. No le cambien.
0: 8:10, una pausita.

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0: Doctora, nosotros estábamos hablando de los protocolos que hemos tenido durante muchos años o que ya se nos olvidó, como dijo la doctora tan linda, ¿verdad? Yo no creo que se nos olvide, ahí siempre va a haber un lavado de manos de por medio. Pero ¿cuál sería un protocolo normal, utilizable, que nosotros como papás deberíamos de tener en nuestras casas para que los hijos no enfermen tanto? ¿O es que siempre se van a enfermar?
1: No, yo creo que en las casas, pues obviamente la higiene usual de una casa y el lavado de manos, y acostumbrar a nuestros niños a que se laven las manos antes de comer, después de ir al baño, ¿verdad? O sea, yo creo que el lavado de manos debe ser en forma adecuada también, ¿verdad? Porque a veces llegamos y nada más nos ponemos agüita y...
0: Sí, mojamos las manos.
1: Obviamente enseñarles ese protocolo de lavarse bien las manos, restregarse todas las partes de las manos, que no tiene que durar mucho, es simplemente hacerlo bien, ¿verdad? El problema también está en las escuelas, porque nosotros podemos lavarnos bien las manos en la casa, enseñarle a nuestros niños, pero otros niños llegan a la escuela y tal vez no tienen esos protocolos de limpieza. Y la verdad es que entre ellos juegan fútbol, juegan con juguetes,
2: comparten comida,
1: comparten, sí. Sobre todo los niños más pequeños, que son los que más se afectan, todo lo comparten, y es imposible. Cada kinder tiene sus protocolos de limpieza, pero es imposible mantener los juguetes limpios y a todos los niños.
0: Y todos los días.
2: A veces tos de uno y no se tapó la cara y tos delante de todos.
1: Exacto, el protocolo de tos que se ha hablado tanto, ¿verdad? Uh-huh. Pero vuelvo a lo mismo, uno ve a los niños tosiendo e inmediatamente
3: el protocolo de la tos, ¿verdad?
1: Y es se volver. Tapan. Ajá. En cambio, los adultos también se nos olvida, entonces uno ve más adultos sin cumplir el protocolo de la tos,
2: ¿sí?,
1: que a los mismos niños, ¿verdad? Entonces,
2: cólera, ¿verdad?
1: Un día de nosotros esos andaba, somos un poquito irresponsables.
0: Claro, un día de esos sí. Andaba en el pasillo de un supermercado y viene de frente la única persona que me topé de frente y estornuda, pero como si estuviera en un estadio, como si estuviera en un cafetal, ¿verdad? Claro, yo lo volví a ver seguramente, le caí re mal porque yo me tapé con mi camisa para pasar y dejar aquella nube de gérmenes que había dejado, ¿verdad? Sí, el tipo se enoja.
2: ¿Eh?
0: Pero yo estoy viendo por mi salud. O sea, yo trabajo aquí. Si a mí se me jode la garganta, a David se me jode la garganta, no tenemos a quien haga el programa, ¿verdad?
2: Exacto. Ay, qué mal. Trató de ser maleducado.
0: Ah, sí. ¿Qué le molesta? Sí, señor, sí me molesta. Sí me molesta. ¿Cómo es posible que no pueda taparse? Pero estornudo hacia lo que daba.
1: Sí, claro. Si somos pasa. Irresponsables, si pasa, y no pensamos en los demás, solo nosotros mismos, ¿verdad?
2: Doctora, ¿cuándo una gripe o un resfriado podría llegar ya a una neumonía? Que es lo que muchos le tememos a esto.
0: Sí. No solo para adultos, ahora que estamos hablando de niños.
1: Claro, los grupos, de hecho, por infecciones respiratorias, si depende del virus, los grupos más afectados son los menores de 4 años o los adultos mayores, ¿verdad? Y son los más propensos a hacer complicaciones. Ahora, gracias a Dios, si los niños están bien vacunados, gracias a Dios, la minoría son las que llegan a neumonía, ¿verdad? O sea, tal vez menos del 5% son los que llegan a hospitalizarse y alrededor de un 1 a 2%, en el caso, por ejemplo, de virus respiratorio sincicial, de bronquiolitis, son los que llegan a hacer complicaciones graves. Pero pasa, ¿verdad? Y siempre de y uno de cada 100 y tenemos 4,000 casos, claro. Siempre va a haber un montón de ahora a principios de año son como 4,000 y pico casos de infección respiratoria grave hospitalizados en todo este semestre, ¿verdad? Entonces yo creo que son muchos casos y siempre va a haber ese riesgo de neumonías.
0: Medicamentos. Utilizamos entonces las herramientas que hay en una farmacia que tiene el vecino, que tenemos en el botiquín y que no sabemos si ya se vencieron.
1: Bueno, primero, siempre que no se vencieron, siempre tenemos que revisar la fecha de vencimiento, ¿verdad? Eso por un lado. Por otro lado, pues todavía los farmacéuticos, yo diría que en términos generales para las gripes comunes, manejan bien algunos medicamentos. Yo lo que sí creo que es peligroso es redes sociales, ¿verdad? Y, y ahí muchas veces se recomiendan entre grupos de papás, dele esto, dele aquello, sin saber si su hijo tal vez es asmático, tal vez tiene algún otro problema de reacciones alérgicas, tal vez tiene... Entonces generalizamos recomendaciones que son peligrosas en ese sentido, ¿verdad? Entonces siempre chequear bien. Como les decía, nosotros como pediatras debemos orientar en las consultas de niño sano, bueno, hasta dónde podemos llegar con algunos medicamentos. Y los papás van comenzando a conocer que, bueno, si mi hijo comienza con un poquito de moquitos, es rinítico, comienza a estornudar un poquito más, pues yo puedo utilizar algún descongestionante como para gripes usualmente, ¿verdad? Y ya ellos aprenden a manejar ciertos medicamentos que son muy frecuentes, pero también hay que conocerlos. Uh-huh. Inicialmente debe haber alguna recomendación clara, ¿verdad?
2: Muy bien, doctora. Vamos a hacer una pausita. Son las 8:25. La doctora Ana Laura Jiménez. Doctora, ¿dónde la podemos contactar? ¿Cuál es su número?
1: Bueno, yo estoy en Curridabat, uh-huh, tanto en Clinic Kids, que es en Cronos Plaza, uh-huh, como en Bíblica al Este. Lo más fácil es Instagram, Pediatra Jiménez, y ahí están todos mis contactos.
2: ¡Ah, qué fácil! Pediatra Jiménez, así la buscan en Instagram. ¡Qué bien, doctora! Ahora que ya está en redes sociales, me parece súper bien y tiene mucha información también para que la puedan seguir.
0: Otra vez, repetimos, por favor.
1: Pediatra Jiménez en Instagram.
0: Excelente.
1: Es como lo más sencillo.
2: Perfecto.

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0: Bueno, señoras y señores, vamos finalizando nuestra entrevista. Estábamos hablando de alergias, estábamos hablando del cuidado de nuestros hijos. Algo importante, yo creo que el mantener esos protocolos de lavado de manos, de el uso correcto del antebrazo para estornudar, todo esto puede funcionar para que tanto nuestros hijos como nosotros enfermemos un poquitico menos.
1: Ay, ¿sabe qué? Se me acaba de ocurrir algo, doctora. Yo me acuerdo que en mis tiempos me daban siempre unas pastillas de bacalao y cosas así para no enfermarse, y realmente no me enfermaba. Está bien darle, tal vez no sé si eso, pero ahora hay otras cosas que no saben tan mal, para darle a los chicos tal vez durante todo el año para levantar defensas.
2: Pues sí, hay algunos productos que tienen un poquito más de estudios, ¿verdad? Hay uno que se llama el Broncovaxón, por ejemplo, en niños que se han venido enfermando mucho, pero yo creo que lo principal es buena nutrición, ¿verdad? Si los niños están bien nutridos, comen de todos los grupos alimentarios, frutas, vegetales, de todo, probablemente van a tener buenos niveles de vitaminas, van a tener buenos niveles de zinc, que son cosas que protegen, ¿verdad? Entonces, la nutrición adecuada es un pilar, más que estar dando mucha cosa, ¿verdad? Ahora, el niño que ya se enferma mucho, pues sí es bueno consultar y ver de qué manera se le puede ayudar.
1: Ok, pero solo que ojalá lo recomiende el pediatra.
2: Sí, yo creo que no debe ser rutinario en todos los niños, ¿verdad? Sino en algunos que ya vienen enfermándose mucho.
0: Claro, claro. Bueno, señoras y señores, ya lo saben, algo sencillo como mantener pues el equilibrio de las defensas de nuestros hijos con buena alimentación.
1: Y vacunas.
0: Y las vacunas.
2: Sí, yo creo que las vacunas son fundamentales, y no solo las del niño, sino empezando por el embarazo, ¿verdad? Entonces, ahora se están vacunando a las embarazadas buscando proteger al niño pequeño que aún no tiene vacunas, ¿verdad? Entonces yo creo que es muy importante que la madre se ponga la vacuna del virus respiratorio sincicial, que gracias a Dios la tenemos ya en Costa Rica, y pues esto nos va a ayudar a proteger a los bebés del virus respiratorio sincicial, que es uno de los virus que más afecta a nuestros niños pequeños en los en el segundo semestre del año, ¿verdad? Entonces, no le tengan temor a eso. Igual para tosferina deben vacunarse las mamás, ¿verdad? Entonces, todo esto es buscando esa protección. Y definitivamente después en los niños mantener nuestros esquemas de vacunación completos. O sea, y eso implica que dentro de esas vacunas está, por ejemplo, la vacuna de neumococo, que es importantísima para prevenir neumonías y algunas infecciones respiratorias, ¿verdad? Obviamente tosferina también, ¿verdad? Siguiendo nuestro esquema de vacunación. Todas, nosotros tenemos un excelente esquema de vacunación, sí, a nivel de seguro social. Entonces,
1: todas esas las pone en la caja.
2: Y podemos aprovecharlas, ¿verdad?
1: Exacto.
2: Y mantener esos esquemas adecuadamente.
0: Nuevamente, la página de Instagram para que la gente la pueda ubicar.
2: Sí, claro. Pediatra Jiménez es la página de Instagram y creo que ahí están todos mis contactos.
1: Perfecto. Está muy clarito para que la comiencen a seguir y además la puedan visitar y le puedan confiar a sus pequeñitos para que se los puedan cuidar. ¿Hasta qué edad, doctora?
2: 18 años. ¡Oh! Y a veces llegan ahí alguno que otro
1: colado.
2: Peladito.
1: Un colado para que.
0: El doctor Morera, que era mi pediatra, me vio hasta los 20 años. ¡Ah! Fácil, yo tenía algo. Ya yo sé que esta es mi especialidad, pero vení. ¡Ah! Tenía toda la confianza.
2: Y sobre todo cositas de todos los días, ¿verdad?
0: Claro.
1: Qué bueno. Pediatra Jiménez, para que la puedan seguir en Instagram y para que la visiten también. Doctora, que pase un lindo jueves. Gracias por acompañarnos.
2: Muchísimas gracias a ustedes y es un placer siempre.
1: Gracias, doctora.

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0: Debbie, ¿usted cómo se ve a los 82 años?
1: Ay, Ronnie, por Dios.
0: ¿Qué estaría haciendo usted a los 82 años?
1: Ay, espero estar a pierna suelta. Sí. Escuchando la radio, por supuesto.
0: Ok.
1: Y disfrutando.
0: Bueno, calmada. Así como doña Carmen, que hoy está cumpliendo 82 años ay, y nos están linda. Escuchando desde Escazú. El año pasado también nos escribieron, ¿te acuerdas?
1: Recuerdo, hasta fotografías nos enviaron del siguiente día, ¿se acuerda?
0: Fue lo único que nos enviaron, porque ¿qué que no?
1: ¡Nunca llegó! ¿No? ¿Será que este año se nos hace?
0: Bueno, Debbie, lo que sí se nos hizo es que mañana viene Gato. No. Gato nos escribió ahorita preguntando la dirección porque mañana viene.
1: ¡Ay, Gato, sí, qué chía! Sí, sí. Ojalá venga bien temprano.
0: Y viene con la perrita.
1: No.
0: Sí, sí, sí.
1: Voy a chinear de paso mañana.
0: ¡Un, dos!

0: Siempre que escucho esta canción me acuerdo de Jorge, nuestro jefe, porque él fue el primero que me dijo perro de cuerda de esta canción.
1: De verdad, fue por eso.
0: Debbie, y me hizo tanta gracia, yo nunca había hecho la asociación de perro de cuerda. Entonces ahora para mí, pero ¿sí? Recuerda, se llama perro de cuerda.
1: Y yo lo digo porque usted lo dijo, yo no sabía que era Jorge. Porque Jorge te lo dijo. Era
0: por y esta ahí. Canción fue nuestro humilde regalo para esa señora preciosa, doña Carmen.
1: Que sí. Está de manteles largos.
0: Sí, que de hecho, estábamos hablando de Billo, tenemos más arrugas nosotros.
1: Yo le digo, no me enseñe más la foto, está lindísima.
0: Y vea qué linda la familia de Azul, dice Adriana. Felicidades a doña Carmen en su cumple, hoy Carmen. En el Día de la Virgen del Carmen.
1: ¡Ay, fíjate, no te puedo creer!
0: Fíjate.
1: ¡Ay, qué bonito! Ella lo debe saber ya, doña Carmen, por supuesto. Un fuerte abrazo, queremos pastel.
0: Esa fue la parte que no me respondieron.
1: ¿Ya escucharon el saludo y la cantada?
0: Sí, sí, claro, David. Sí, entonces yo le escribí que qué linda, que qué belleza, ¿verdad? Hicimos ahí la mención de que el año pasado no hubo queque, ¿verdad? Entonces, este año tal vez.
1: Cri, cri,
0: que ustedes siempre están invitados, ¿eh? Okay. Tenemos que ir entonces, ¿eh? También, no, hombre. Dice que siempre nos escuchan.
1: Ah, ¿en serio? Sí, y casi todos, no nos escriben.
0: Pero siempre nos escuchan. Ay, pero muchísimas gracias a los dos, a Edgar, su hijo, y a doña Carmen. Y qué mañana lindo. Vamos a hablar de historias de cumpleaños.
1: No se diga más.
0: Mañana vamos a tener todo tipo de historias.
1: Pero solo una contemos. Sí, para que ustedes puedan contar más.
0: Correcto. Y David, es impresionante. Yo creo que los cumpleaños son o muy buenas celebraciones o todo lo contrario.
1: O no salió nada.
0: O no le gusta. No le gusta por alguna razón.
1: Sí. No le gusta celebrar. De hecho, saca ese día como para no estar en
0: para
1: nada.
0: Para que no lo saluden.
1: Exacto, y me pierdo ese día.
0: Sí.
1: También es válido. Sí, Ronnie. Creo que cada quien lo celebra como guste y como se sienta cómodo.
0: Vos sabes que a Silvita no le celebraban el cumpleaños. Dice que a ella, ahora, a sus 30 y tantos años, a ella le cuesta el tema de la celebración.
1: ¿Cómo planear algo para ese día?
0: Nada. Dice, ahora que estoy con vos, es que se me celebra el cumpleaños, pero antes no. O sea, para ella, sorpresas, regalitos, ¿no?
1: Salir o planear algo.
0: No. Nunca, ni un buenos días, feliz
1: pues
0: cumpleaños.
1: Se va a comenzar a acostumbrar a celebrar.
0: Ah, no, por supuesto. Si
1: ya este año lo celebró diferente.
0: Claro.
1: Y de ahora en adelante va a ser muy bonito.
0: Mañana vamos a hablar de esas historias de cumpleaños. Todo lo relacionado al queque, los sombreritos, los antifaces.
1: A mí póngame de todo eso, globos, me fascina.
0: Ay, David, qué bonito.
1: Me encantan,
0: ¿verdad?
1: Mucho los globos.
0: Y ya
1: cosas,
0: casi cumple 46 años.
1: ¿Eso
0: usted?
1: ¿No era la dinámica?
0: No, es nada más para poner en contexto a la gente.
1: ¿Eso no era? Qué y usted bárbaro, cumple primero que yo, así que.
0: Sí.
1: Usted es mayor que yo.
0: Sí, claro. 46 de 46.
1: Cumple
0: yo soy feliz.
1: Ya, cuatro.
0: El 4. Creo que cae martes.
1: Ajá, Ronnie, yo decía que lunes, sino cae martes 4.
0: Cae martes. Estoy muy feliz.
1: Cuatro,
0: a mí me encanta cumplir años, pero de eso hablamos mañana.
1: Sí, no se lo pierdan, va a estar muy chiva.
0: Aquí les dejamos El Silencio de la Noche.
1: ¡Ay, qué empiezo!
0: Una banda que originalmente es una banda rockera. Sí, fuertecita, sí. Pero esta balada yo creo que les hizo conocer en otro ámbito, en otra sintonía de canciones. Me parece muy linda, David.
1: Lindísima para cerrar. Qué piezón.
0: Que la pasen bonito.
1: Chao.

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Estabas escuchando a David Bisbal con el tema llamado Frente a Frente. Ya el reloj marcando las 9:10, yo deseándote una muy linda mañana de jueves, ya un pasito de fin de semana. Este es un tema de esos que se hacen inolvidables en la memoria, en el alma. Este donde estés, disfruta ahora mismo de Gloria Estefan, Mi Buen Amor, acá en Azul 99.9. Buenos días.

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Ricky Martin junto a Carin León, artista que si bien es cierto su género es más regional mexicano y demás, ha sabido colarse en unas cuantas colaboraciones en balada como es este ejemplo A Medio Vivir junto a Ricky Martin. Vamos a escuchar a uno de los eternos, José Feliciano, el tema Por Ella. Te recuerdo que a las 10 en punto te voy a estar complaciendo con tus temas favoritos. Solicita el tuyo 87440999.

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Ahí tenías a Luisga con La Excusa. Vamos a continuar con más ya cuando nos vamos enrumbando hacia las 10 de la mañana, momento en que te voy a estar complaciendo. Saludos para la gente que ya nos empieza a reportar sintonía. Saludos para Luis, Cindy también, que desde buena mañana ya nos está solicitando tema. Vos, ¿qué quieres escuchar hoy? ¿Se te antoja algo un poquito más clásico? ¿Algo un poquito más reciente? ¿Algún tema por ahí en particular que os digas, este es el que yo quiero escuchar hoy? 874-40-999. Llega Emanuel. Tema que reconoces acá. Pobre diablo.

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Escuchabas Camilo Sesto. Vamos con un último tema antes de iniciar la hora de las complacencias. De lo más romántico de Roberto Carlos, a mi parecer, No te apartes de mí, qué tema más espectacular. Si nunca le has prestado atención a su letra, tenés que hacerlo en este momento. Y yo sé que vas a pensar en alguien, en algún momento, en un lugar, qué sé yo.

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Buenos días, gente de Azul 99.9, su radio. Ok, que tengan un hermoso y bendecido día, que todas las cosas salgan para el 100%. Pásenla bien al estilo 99.9.

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La esencia de Alejandro Sanz hecha canción. Mi soledad y yo. 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Así que bueno, pues una muy buena recomendación que te hacemos acá en Azul 99.9. Así como te recomiendo escuchar el siguiente tema, que por ahí me lo están solicitando. Un clásico de José José llamado Almohada. Saludo para Gatica, que ya nos solicitó temita. Para cada una de las personas que nos han hecho saber, faltas vos, ¿verdad? Creo que no te he complacido. Bueno, 874-40-999 para que me digas cuál es ese tema que tenés a un tiempo de programar en este tu espacio de complacencia de 10 a 11 de la mañana por Azul 99.9.

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El Sol de México brillando con el tema No sé tú. Así como, bueno, pues una mañanita algo oscurita, pero que promete. 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De Luis Miguel damos el salto a Luis Ángel, con un tema que, bueno, pues ha triunfado tanto en balada como a nivel salsa. A mí particularmente, que no me quiten esta.

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0: Si algo se ha de lamentar, que sea solo por amor. Si en amor lamento no hay, es que nunca se intentó. Y si se vuelve a llorar por la ilusión que se invente, no será la última vez, eso, lamentablemente.
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0: Me están pidiendo un tema para cerrar la hora de las complacencias de Ricardo Arjona. Entonces yo te voy a dar dos opciones y vos me decís con cuál de estas dos opciones te quedas. No cualquier canción. De estas dos, ¿cuál elegís vos? ¿Te conozco o dime que no? Ambas son clásicos del guatemalteco Arjona, pero vos vas a decidir cuál es la que vamos a escuchar. ¿Te conozco? Dime que no. Cualquiera de ellas. Marcela me dice por ahí, te conozco.
1: Dime que no.
0: Bueno. ¿Quién más me ayuda ahí a decidir con cuál cerramos esta hora? De momento vamos uno a uno. ¿Te conozco o dime que no? Gilberto me dice, te conozco.
1: Dime que no, David.
0: Pues vamos dos, dos.
2: Dime que no. Juan de Juan Viñas.
0: Saludito, Juancito. Maga me dice, te conozco, por favor.

0: Dime que no. 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
1: 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Omar dice, te conozco. Hagamos una cosa, vámonos con las dos. ¿Les parece? Porque sí está como muy parejo. Como para no perder.

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0: De esas voces que forman parte del repertorio de Azul 99.9, estabas escuchando a Manuela Torres. Si te hubiera conocido un poco antes, ay, es que qué cosas pasan.
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0: Y bueno, a ver, vos recordás que mañana a esta hora estamos así en el pleno apogeo de Hecho en Casa, el espacio que le dedicamos a la buena música costarricense. Sin embargo, ellos llegaron más que temprano. Dijeron, no, pues nosotros vamos un día antes. Entonces, pues le quiero dar la bienvenida a Lunita Araya y a William Granados. ¿Cómo están?
2: Muchísimas gracias.
0: Gusto, honor tenerles por acá. ¿Cómo anda todo? Sé que andamos de estrene.
2: Encantadísimos de estar por acá en Azul 99.9. Súper felices, de verdad.
3: Con todos ustedes compartiendo y todos los que nos están escuchando.
0: A ver, hay un tema que vamos a presentar, que es tesoro mío, que, a ver, yo siempre digo, cuando una canción, cualquier artista le va a hacer un homenaje o una versión, tiene que tener un agregado adicional.
2: Claro.
0: Así es. Y si hacerlo en una sola voz es complicado, hacerlo en dos es el doble de complicado. Sí. Que ambas voces sumen. Yo me di a la tarea de escucharlo previo a tenerlos acá y yo creo que lo logran.
2: Qué dicha.
3: Muchas gracias.
0: Cuénteme un poquito acerca de...
3: Bueno, en realidad la iniciativa de grabar este tema fue de Willy. Él me preguntó una noche que estábamos compartiendo con varios amigos que si yo había escuchado esa canción, y recordé exactamente que en aquellos años noventas yo estaba pequeñita y pues la coreaba porque era un tema de telenovela y un tema muy bonito que estaba pegando muchísimo en aquel entonces, y yo le dije, por supuesto, esa canción siempre me ha gustado, siempre me ha llamado la atención. Entonces ahí vino la propuesta de que la grabáramos y de ahí yo acepté. Y aquí estamos.
0: Sí. ¿Qué es lo más fácil y lo más difícil de una colaboración así?
2: Wow, lo más fácil y lo más difícil, yo creo que a veces es tratar de hacer esa amalgama con el artista, ¿verdad? Con el otro compañero. Eso es lo más difícil. Lo más fácil, pues, decírselo, preguntarle que si quiere acceder a grabar con uno. Y en el caso de Lunita, yo creo que fue muy fácil todo, porque Lunita, desde que le presenté la canción, ¿verdad?, que le comenté, a ella le gustó mucho desde un principio. A mí me parecía que la voz de Lunita se asemejaba un poquito a la de Kiara y que le podía meter ese feeling también de ella, ¿verdad? Y pues salió esta versión hermosísima, que quisimos hacerle un arreglo diferente, un arreglo más moderno, con más violines.
0: ¿Hace cuánto están trabajando en este proyecto? Porque, se los digo, o sea, originalmente uno dice, mira, tesoro mío, y uno se remonta a Venezuela, por ejemplo.
2: Correcto.
0: Y con todo esto que pasó, entonces me entra la curiosidad de si ya lo venían manejando, sí. Surge a raíz de, ¿cómo fue?
2: En realidad la grabamos el año pasado. Okay. Grabamos, sí, como en septiembre fue.
3: Sí, septiembre, como octubre, septiembre, ¿verdad? Octubre. Y como venía fin de año, entonces por ahí fue que nos dimos como una pausita para hacerle ya el lanzamiento. Ajá. Curiosamente, el propio día del lanzamiento del tema fue el terremoto de Venezuela, el 24 de junio. Y nosotros estábamos en pleno evento cuando ahí mismo empezaron, vio que hubo un terremoto en Venezuela. Uh-huh. O sea, pasó en el mismo momento. Y pues ya estaba, ya teníamos que tener la gira de medios y había que echar para adelante, como dicen, ¿verdad?
0: Y es una canción muy linda.
2: Sí,
0: o sea, acá estoy poniendo y la gente va a escuchar ahí de fondo la original.
2: Es romantiquísima.
3: Es una canción de Rudy La Scala.
2: Exacto. Es original de Rudy La Scala, sí. Y esta versión es interpretada por Guillermo Ávila y Kiara.
0: Kiara, artista que, por cierto, pues, hace poco que estuvo por acá en nuestro país.
2: Ajá.
0: A quien tuvimos el honor de estar entrevistando en su momento.
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0: Y ustedes, chicos, que tienen un amplio repertorio y recorrido por la música costarricense, ¿verdad? Que particularmente a mí me encanta. Nosotros que hacemos Hecho en Casa, siempre por ahí salen que las canciones de Gaviota, que de Lunita, claro, que de Quiselle. Hay mucho talento y ustedes tienen talento de sobra.
3: O sea, es que muchísimas gracias.
0: No quiero decir mayor cosa ni influenciar a la gente. Dejemos la canción sonar y que nos digan qué les parece esta versión. ¿Ya escucharon ahí de fondo? Ahora escuchemos esta nueva versión.
2: Genial.
0: En estas dos voces. Lunita Araya, Willy Granados, en Azul 99.9.

0: Aquí estamos conversando así de las cositas que pasan ahí cualquier mañana. A ver, gente, les voy a decir, y aquí es donde ustedes toman la batuta, ¿qué les parece ese tema en la voz de estos grandes artistas? Ahí me lo pueden hacer saber a través de nuestro WhatsApp 87440999. Okay. Quiero conocer la opinión más sincera de nuestros musicólogos, que yo sé que están ahí al pendiente, siempre están al pendiente. Vamos a ver, dice: por lo general uno está acostumbrado a escuchar una canción en su versión original, y alguna nueva pues como que ya no suena tan bien, pero me agrada la que presentan en este momento. Así, wow, me lo dice Leonardo. Es que son musicólogos. Por eso te digo que son mis musicólogos.
1: Me encanta.
0: Si hay sinceridad en una emisora, es en Azul.
2: Qué bien, gracias, Leonardo.
0: ¿Quién más me quiere hacer llegar su opinión? 87440999 para que me digan si les gustó, si no les gustó, si quitamos a Willy, si nos dejamos a Lunita o viceversa, ¿no? Entonces, a ver, ¿vienen más colaboraciones entre ustedes o vamos a ver qué pasa?
2: Sí, en realidad no hemos hablado de eso, si no lo han preguntado, pero yo creo que sí, en algún momento vamos
1: a
2: tener que...
1: De hecho, nos han hasta sugerido que debiéramos de grabar más canciones juntas. Y
2: sí.
1: No lo hemos planeado, no lo hemos conversado, pero tampoco descartado.
0: Muy bien. Acá tenemos otra opinión.
3: Hola, David, a mí me gusta la original, pero acabo de escuchar esa canción y excelente, porque hay que renovar también y escuchar otras opciones.
0: Claro,
2: muchas gracias.
0: Coincido.
1: Muchas gracias.
0: Claro. Y refresca la canción. Uy, total. Gilberto. Ay, Gilberto. Vea, Gilberto conoce de música.
4: Okay. Bueno, los músicos ticos siempre se han caracterizado, digamos, de que todo lo que son los covers, digamos, los han hecho de una forma excelente, e incluso los han mejorado. Y en este caso no es la excepción, ¿verdad? Los felicito y ya, y va a ser un tema en que uno va a estar siempre ahí pidiéndolo ahí en la emisora. Pura vida.
1: Muchas gracias, qué lindos.
0: Dice por acá: yo escuché la presentación de ese tema en un canal nacional y dije, wow, se escuchan muy bien.
2: Qué dicha.
1: Ay, qué lindo, muchas gracias.
0: Que ese canal me los mandó tarde para acá, pero de eso vamos a hablar después. ¿Okay?
2: Muchísimas gracias.
0: A ver, chicos, muchísimas gracias.
2: David,
0: ¿qué quieren agregar ahí?
2: No, encantadísimos de verdad de estar por acá en Azul y pues pedirle a todos los radioescuchas que nos apoyen, que apoyen el talento nacional, que si no nos apoyamos entre nosotros.
1: Exacto. ¿Verdad? Sí, yo, bueno, a toda la gente que está comentando, ¿verdad? El agradecimiento de esos comentarios tan bonitos, tan positivos, y agradecerles por el apoyo, y ojalá que se vayan también a las redes sociales, tanto la de Willy como la mía, que busquen el video, porque el video tiene una historia muy bonita, y lo pueden buscar. Es un trabajo que hicimos con muchísimo cariño para todo el público costarricense.
0: Bueno, pues no se diga más. Ahí los dejo con la colita del tema para que se vayan acostumbrando y lo vayan solicitando. Ya queda en programación de Azul 99.9.

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olviden nunca de esto, amigos. 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

Me gustaría saber si quieren decirme quién de ustedes, sí, yo también, ¿saben dónde es? ¿No saben? Les voy a decir. ¿Quién de ustedes alguna vez se ha enamorado? ¿Quién de ustedes alguna vez ha tenido una desilusión amorosa? Ustedes saben que cuando yo tenía 13 años, a mí me dejaron. Eso pasa. Me dijeron que era muy chiquito, y ahora la estoy buscando. Porque quiero contarle las cositas que he aprendido. Cuando la encuentre, le voy a contar lo que le dije. Gracias a esos momentos, que es a lo que voy. Momentos de alegría, momentos difíciles o de tristeza, es que se componen canciones como esta que les voy a cantar ahora, que ustedes pusieron en el primer lugar y se las dedico. Se titula Lo dejaría todo.

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0: con 5 minutos. Sasha Sokol, rueda mi mente. Muy buenas tardes. Te saluda tu amiga y servidora Katia Ávila, acompañándote en esta tarde linda de jueves. Recuerda que a partir de las 5 de la tarde estamos con las 2 horas de Directo al Corazón. Esas 2 horas en que puedes contarme desde dónde nos estás escuchando, qué canción querés escuchar, a quién querés saludar. Bueno, a través de mensaje escrito por WhatsApp, escrito por mensaje. Nuestro WhatsApp, el 87 440 99.
1: Con ustedes, el señor Marco Antonio Solís. ¡Sí, señor! ¡Ja, ja, ja! ¡El almanco!
2: Un honor estar contigo, mi amor. Gracias, una bendición. Gracias.
1: ¡Es un lujo! ¡Vámonos!

0: Solís, señoras y señores, se me hizo.
1: Gracias, Yuri. Los Dios todo se puede. Gracias, mi amor. Gracias.
0: ¡Eso! ¡Bravo!
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El grupo ABBA, uno de sus clásicos, Fernando. A partir de las 5 de la tarde, recuerda que en el 87-440-999, ahí con mucho gusto podés dejar ese mensaje, ya sea escrito o por audio. Contame, ¿desde dónde nos estás escuchando? ¿A quién querés saludar? Bueno, aprovecha y solicita esa canción que te gustaría escuchar, porque a partir de las 5 de la tarde estamos con Directo al Corazón.

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Ya llegamos a las 3 de la tarde con 38 minutos a partir de las 5. Estamos con Directo al Corazón, así que ya sabes, contame desde dónde nos estás escuchando. ¿Quién está cumpliendo años? Bueno, ¿quién especial en casita está cumpliendo años? Contame a través de nuestro WhatsApp para pasarle un saludo, para regalarle una canción con muchísimo gusto a partir de las 5 de la tarde en Directo al Corazón.

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Banco Central nos informa que el tipo del cambio del dólar se encuentra de la siguiente forma. La compra está en 447 colones con 87 céntimos y la venta está en 452 colones con 78 céntimos. Ese es el tipo del cambio del dólar para hoy jueves 16 de julio.

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Y esto es lo nuevo acá en Azul. Ella se llama Pastora Soler, una canción que lleva por nombre La Tormenta. Lo nuevo acá en Azul 99.9. A partir de las 5, no te olvides, estamos con Directo al Corazón.

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Y ya llegamos a las 4 de la tarde con 27 Azul. Minutos. A partir de las 5 estamos con Directo al Corazón. Así que ya sabes, nuestro WhatsApp 87440-999 listo y preparado. No te olvides de contarme desde dónde nos estás escuchando y solicita esa canción que te gustaría escuchar, porque a partir de las 5 de la tarde estamos con Directo al Corazón.

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Mario. ¿Quién está cumpliendo años allá en casita? Bueno, que me cuente ya casi a partir de las 5. En directo al corazón, hoy está de cumpleaños famoso, conocido actor y comediante, fue parte del elenco de Saturday Night Live. Él es Will Ferrell, ya lo dije bien, cumple 59 años. También a él lo vimos en la película de los 80s como The Goonies y The Lost Boy. El actor Corey Feldman está cumpliendo 55 años. Cantante y compositor panameño, creador del clásico Pedro Navaja. Rubén Blades está cumpliendo 78 años. Ella fue todo un símbolo sexual allá en los años 80s. La vimos en la película de los Gremlins. La actriz Phoebe Cates cumple 65 años. En los 80s también a ella la vimos en una serie que se llamaba V, Invasión Extraterrestre, en el papel de Julia Parrish. La actriz Faith Grant está cumpliendo 69 años. Así que ya sabes, si vos estás cumpliendo años, contame ya casi a partir de las 5 de la tarde, que en directo al corazón chineamos con mucho gusto a nuestros cumpleañeros.

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0: 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Ya llegamos a las 4 de la tarde con 56 minutos. Ya casi venimos con Directo al Corazón, 87440-999.
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Y así damos inicio a esta edición del jueves de Directo al Corazón. Estas dos horas en que puedes contarme desde dónde nos estás escuchando. Envíale un saludo a quien vos querás. Recordá que en Directo al Corazón saludamos a todo el mundo. Mamá, papá, hijos, compañeros de trabajo, el que te gusta, la que te gusta. Aprovecha y solicita esa canción que te gustaría escuchar como esta, que vamos a complacer con mucho gusto a Eduardo Sandí desde San Juan de Santa Bárbara de Heredia.

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8: Póngame una ahí de Leo Dan. Te he prometido de Leo Dan. Haz el favor, muchas gracias.

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Agradecemos con mucho gusto a Walter Arguedas, que nos hace su reporte de sintonía desde Sabanilla de Alajuela, ¿verdad, Walter? Con esta canción de Leo Dan a través del 87-440-999. Y ya sabes, ¿vos querés alguna canción? Bueno, con mucho gusto, solicitala a través de mensaje escrito o por audio. Y también envíale un saludo a quien vos quieras. Vamos a agradecer el reporte de sintonía de nuestra amiga Cindy Navarro, allá desde la bellísima Turrialba, con esta canción de Ricardo Arjona.

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esta canción de Ricos y Pobres? ¿Será porque te amo? Es la versión original, Alejandro no sabía. También allá en los años 80, los chicos de Puerto Rico sacaron su versión que se hizo muy famosa y después los abejorros pues también se unieron a esa moda de esta canción de Será Porque Te Amo. Y vamos a enviar un saludo hasta Nicoya, nuestro amigo Harold, que nos hace ese reporte de sintonía y nos solicita a Alejandra Guzmán. Cuidado con el corazón.

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87 440 99 9. Ese es nuestro WhatsApp. ¿Qué canción quieres escuchar? ¿A quién quieres saludar? Bueno, aprovecha y comunícate con nosotros por mensaje escrito o por audio. Vamos a agradecer el reporte de sintonía de Irving desde Cartago. Dice, quiero saludar a mi amiga Lucy. Así que para Lucy el saludo, y también para Mariana Jiménez, que le dice que le gusta mucho, que él está muy enamorado de ella, que le manda muchos besos y muchos abrazos, y que le quiere dedicar esta canción de Miguel Bosé.

Hola Katia, buenas tardes, espero que todos se encuentren muy bien. Te habla Karina desde Moravia. Quisiera ver si puedes complacerme con Turista de Laura Pausini. Gracias.

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